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0: Las 11 de la mañana, aquí arranca la programación local de Vive Radio, este Vive Burgos, en el que recogemos todo lo que pasa desde el punto de vista de la actualidad, de la cultura, temas sociales. A lo largo de la próxima hora vamos a repasar la actualidad de este día, como les digo, desde el punto de vista informativo, y nos vamos a adelantar algunas citas que se van a producir en los próximos días. De hecho, el jueves en concreto arranca las celebraciones del 60 aniversario del rodaje del Bueno, el Feo y el Malo, que como saben tuvo lugar en una parte de la comarca de la Arlanza, y esa va a ser la localización de las actividades conmemorativas de ese aniversario, con la celebración de un simposio analizando diferentes aspectos relacionados con la película, con su director, con la huella que ha dejado en el cine, pero también actividades culturales que queremos compartir con ustedes alrededor, como les digo, de la película o del turismo de pantalla. Hoy vamos a estar también en Atapuerca, a través de nuestras recreaciones con alma, en las que pretendemos buscar el origen histórico que explica que el verano esté lleno de recreaciones a lo largo y ancho de la provincia. Recreaciones que buscan recuperar la identidad, reforzarla, ponerla en valor. Y lo hacen desde el punto de vista de la historia, de acontecimientos que han tenido lugar en distintos puntos de nuestra provincia, pero también el de la cohesión social que incorpora la celebración de estas actividades en cada uno de los pueblos donde se realiza. Hoy vamos a conocer el caso de la batalla de Atapuerca y espero tener tiempo también para repasar junto a mi compañera Alba Carbonell otras citas culturales que se van a producir pues en las próximas horas o en las próximas jornadas. Quiero enviarles un saludo en nombre de mi compañero Gonzalo Letona, que está en el control técnico y de sonido, que nos va a acompañar a lo largo de esta hora, y del equipo de redacción de este programa que forma, como les decía, Alba Carbonell y yo misma. Empezamos conociendo lo que tenemos que saber sobre esta jornada de martes, el 21 de julio. Lo repasamos en nuestra portada.
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0: A las 2:05 de la tarde, los servicios informativos de esta casa ampliarán las noticias que marcan la jornada de hoy, en martes 21 de julio, y que avanzamos en titulares. El equipo de gobierno del Ayuntamiento de la capital asume que el incendio en las cocheras de autobuses acabará en los juzgados. Además, alrededor de 400 investigadores de todo el mundo se darán cita en Burgos en el mes de septiembre con motivo de la 16ª edición del Congreso Anual de la European Society of Human. Y en deportes, el San Pablo Burgos da inicio a la campaña de abonados para el curso 2026-2027. El abono será conjunto para la ACB y la Eurocup, con subidas de hasta 100 euros. Profundizamos en todas estas cuestiones.

0: El equipo de gobierno reconoce que el incendio de las cocheras de autobuses acabará en los juzgados. El vicealcalde de la ciudad, Manuel Manso, reconoce que la confirmación por parte de la Unidad Central de Investigación en la escena del delito de la policía científica de que el fuego se originó en un autobús de renting dejará al Ayuntamiento de Burgos en una situación más cómoda ante el proceso de reclamaciones, que no será, en cualquier caso, ni fácil ni rápido. Manso da un paso más y entiende que tendrán que pasar varios años para poder tener una resolución final y sus correspondientes compensaciones a la administración local.
1: Creemos que estamos en mucho mejor situación que si el incendio se hubiera producido en un autobús municipal, evidentemente, porque lo uno es un daño propio y lo otro es un daño que nos ha hecho un tercero. Siempre es una situación mucho mejor de cara a una reclamación de daños. La estimación final, ya les digo que va a tardar años en saber cómo se traduce esto de cara a las indemnizaciones y cuál es la consecuencia final de todo el proceso judicial que va a arrancar a través de las propias compañías de seguros y del propio Ayuntamiento de Burgos.
0: Precisamente por este motivo, el Ayuntamiento ha contratado un equipo propio de peritos para que realice su particular análisis de lo acaecido el pasado 21 de abril. En ese punto, los esfuerzos se centran en el derribo y desmantelamiento de las instalaciones calcinadas en su día, las cuales, en palabras de vicealcalde, avanzan a buen ritmo y podrían verse finalizadas incluso antes del plazo previsto de 6 meses. Además, el Ayuntamiento prolongará el uso de los 39 autobuses cedidos por Madrid y Segovia a través de un contrato para los próximos 9 meses. Tendrá un coste de más de 600.000 euros. Alrededor de 400 investigadores de todo el mundo se darán cita en Burgos con motivo de la 16ª edición del Congreso Anual de la European Society for the Study of Human. Este evento, que se celebrará del 16 al 20 de septiembre, está considerado como uno de los principales encuentros científicos internacionales dedicados al estudio de la evolución humana. Y en esta ocasión estará organizado por el Centro Nacional de Investigación sobre la Evolución Humana, que, como saben, tiene sede en Burgos. De momento, ya se ha batido el récord histórico de comunicaciones científicas presentadas en las 16 ediciones celebradas hasta la fecha. La directora del CENIE, María Martínón Torres, ha destacado que la elección de Burgos supone un reconocimiento al ecosistema científico formado por los yacimientos de Atapuerca, el propio CENIE y el Museo de la Evolución Humana. Los tres contarán con un gran protagonismo en las 80 comunicaciones orales, 46 presentaciones y más de 200 pósters. María Martínón.
2: Hay una buena representación de investigadores de aquí, de la Universidad de Burgos y de investigadores afiliados al CENIE. Va a haber análisis tanto de los humanos como de la fauna, de todos los yacimientos de la cima de los huesos a también los de la trinchera del ferrocarril, de la Gran Dolina. Habrá comunicaciones específicamente sobre los primeros europeos. Entonces va a haber discusión y presentación de Homo antecesor, pero también de yacimientos como el de la cima del elefante.
0: Por su parte, la alcaldesa de Burgos, Cristina Ayala, ha puesto de relieve que la celebración de este congreso vuelve a poner a Burgos en el mapa de la evolución humana mundial.
3: Burgos, por la importancia de Atapuerca, tiene este magnífico centro nacional que, como digo, es la referencia de la evolución humana. Y, por tanto, es precisamente ese prestigio que lleva elaborando y practicando desde hace muchos años este centro nacional, pues es el que nos hace que sea posible que tengamos a ese en Burgos tras el resultado de décadas de investigación, de excelencia científica y de un ecosistema único que hoy sitúa a nuestra ciudad, como digo, entre los referentes internacionales de la evolución humana.
0: Aunque las inscripciones de asistencia continúan abiertas, actualmente ya está superado el número de 300 personas, el mayor número registrado por ESHE desde su creación. La directora del CENIE ha avanzado que las investigaciones abarcarán disciplinas como paleontología, paleontología, arqueología, genética, paleoclima, geología o biología molecular. El congreso comenzará el 16 de septiembre con una conferencia inaugural abierta al público que pronunciará el codirector de Atapuerca e investigador ad honorem del CENIE, José María Bermúdez de Castro, en el Fórum Evolución. Precisamente durante ese acto de presentación del Congreso Internacional, la alcaldesa de Burgos, Cristina Ayala, reconocía sentirse encantada por poder repetir como candidata a revalidar la alcaldía en las próximas elecciones. De cara a los próximos pasos a dar, Ayala apuntó que irá conformando poco a poco su lista completa, aunque apuntó que el margen es más que suficiente hasta mayo de 2027. Cristina Ayala.
3: Lo que quiero decir es que estoy muy agradecida a que mi partido me haya designado candidata para la ciudad de Burgos y para poder revalidar la posibilidad de llegar al ayuntamiento con el apoyo de los burgaleses. Por un lado, agradecimiento al Partido Popular y por otro lado, en lo personal, encantada de que se me dé la posibilidad de poder avanzar con todos esos proyectos que todavía no han llegado al final.
0: Unas elecciones municipales por las que, por parte del Grupo Municipal Socialista, tendrá que enfrentarse a Josué Temiño. De momento, desde Vox no existe confirmación oficial sobre si Fernando Martínez Acitores será el cabeza de lista en la capital burgalesa. Y si el sábado la lotería daba una nueva sonrisa en Aranda de Duero, repartiendo el segundo premio del sorteo que dejaba 1.200.000 euros en Aranda, no todos los vecinos de la capital ribereña obtuvieron la misma suerte. Es el caso de Javier, que lleva cerca de 25 años comprando religiosamente el número que fue premiado, el 36.809, y que precisamente la semana pasada, al encontrarse de vacaciones fuera de la villa, no pudo adquirir su décimo.
4: Le llevo años jugando. Me fui a Barcelona este fin de semana y eso viene, no sé si el miércoles o el jueves, es que me quedé pálido. Lo miro en el móvil y en efecto, el segundo premio íntegro en Aranda. Hace cosa de un mes salió el 36.848 y ese yo que era el preludio de que iba a salir este número. Basta que le abandoné, salió.
0: 12.000 euros son los que Javier no ha podido llevarse de ese número que fue vendido íntegramente en las administraciones de loterías número 1, situada en la calle Las Boticas y también en el bar La Partida. Y en página deportiva, el San Pablo Burgos da inicio a la campaña de abonados por el curso 26-27. El abono será conjunto para la ACB y la Eurocup, con subidas de hasta 100 euros. Las renovaciones podrán hacerse de forma presencial o online desde mañana hasta el 5 de agosto. Los precios son de 385 euros en el tercer anillo, 395 en el segundo, 445 en el primero y 775 en grada de pista. El segundo y tercer anillo, el precio para los nacidos a partir de 2009 será de 175 euros. Los abonos incluirán toda la liga regular de la ACB hasta los cuartos de final de la Eurocup y la Liga U. 11 y 11, seguimos con más temas. Temas sobre los que estamos pendientes en esta jornada de martes, en 21 de julio, que serán también noticia hoy.
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0: Se lo ampliaremos a partir de las 2 de la tarde. Son temas en los que trabajan nuestros servicios informativos a esta hora, como los parlamentarios del Partido Popular de Burgos, que han informado esta mañana en relación con la ampliación del aparcamiento de la estación de trenes. Además, hoy la secretaria de Vivienda del Partido Socialista en Castilla y León, Ana Casado, y la secretaria general del Partido Socialista en Burgos, Esther Peña, comparecen antes de mantener una reunión con alcaldes y portavoces del Partido Socialista de la provincia de Burgos para abordar el Plan Estatal de Vivienda 2026-2030. En página municipal, el portavoz del Grupo Municipal Socialista, Josué Temiño, junto a Virginia Escudero, analizarán cuestiones relativas a la movilidad después de la reunión de ayer de la gerencia de este servicio. Y el presidente de la Gerencia Municipal de Urbanismo en el Ayuntamiento de Burgos, Juan Manuel Manso, informará sobre los asuntos tratados en este Consejo de Administración de Urbanismo. Además, hoy, martes 21 de julio, conoceremos los detalles de la novena edición de la Nocturna de Villarcayo y de la 16ª edición de la subida a El Aijón. Seguimos, 11 y 13.
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0: Minuto cultural que abordamos de la mano de Alba Carbonell. Adelante, Alba.
6: Buenos días. Hoy, martes 21 de julio, continúa con su programación los conciertos jacobeos en el Hospital del Rey, organizado por la Universidad de Burgos y la Fundación Caja de Burgos. Hoy actuará a las 8:15 Menadi Santillier. Su música se sitúa entre el urbano latino y el pop, con un sonido oscuro y fuerte, llegando a convertirse en la joven promesa del pop en Cuba. También continúa hasta el viernes 24 de julio el certamen internacional de coreografía Burgos y Nueva York. Hoy martes, la llana de afuera, en la puerta de la pellejería, acoge a las 9 de la tarde de la noche la puesta en escena de 6 piezas creadas por coreógrafos procedentes de España, Taiwán, Italia, Chile, Ucrania y Francia, y que han sido creadas para ser mostradas expresamente en espacios públicos. Y por último, puedes disfrutar a las 11 de la mañana en la sala de juntas de la Avenida Cantabria de un taller ambiental Relaciones que suman bienestar. Este curso invita a vivir el verano de forma consciente, mantener activas de redes de apoyo que sostienen el bienestar y usar esta etapa como recarga emocional. Además, estas propuestas te ayudan a cuidar de uno mismo, fortalecer vínculos y llegar a septiembre con una energía equilibrada. Y con esto, en ECA, acabamos el Minuto Cultural.
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0: 11:15, a esta hora se registran 23 grados en la capital, pero ya aparecen alertas de la Agencia Estatal de Meteorología respecto al calor. Las detallamos.
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0: Alba Carbonell, el calor va a ser protagonista en las próximas horas, bueno, y en las próximas jornadas. ¿Qué dice la previsión?
6: Pues sí, Eneca. Según la Agencia Estatal de Meteorología, EMET, las temperaturas en la ciudad de Burgos alcanzarán los 32 grados de máxima. En Miranda llegarán a los 33 grados, mientras que en Aranda será la localidad más calurosa, alcanzando los 36 grados de máxima. La jornada estará marcada por cielos poco nubosos, aunque no se descartan bancos de niebla en la zona norte. Las temperaturas mínimas apenas sufrirán cambios, mientras que las máximas se notará un ligero ascenso, sobre todo en la mitad norte y en el sur. El viento soplará del nordeste. Además, la EMET solo registra un aviso amarillo en la Ibérica de Burgos entre las 12 de la mañana y las 9 de la noche por altas temperaturas. Para mañana, la jornada también tendrá cielos poco nubosos con nubes medias y altas. Las temperaturas mínimas tendrán también un ligero ascenso en el sur, pero sin cambios en el resto de la península. Y las máximas también ascenderán con un viento moderado, flojo y con algún intervalo en el norte.
0: Gracias, Alba. Vamos con el tráfico, 11:17.
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0: Enseguida abordamos las incidencias que se registran a esta hora y que condicionan la circulación en la provincia, pero tenemos que darles cuenta de algunos accidentes que se han producido en las últimas horas en la provincia. Medina de Pomar, a primera hora de la tarde de ayer, colisionaban dos vehículos en la avenida de Burgos, un accidente en el que resultaba herido un varón adulto. A las 6:30 se producía la salida de la vía de un turismo en el punto kilométrico 103 de la Castilla y León 629 en Valle de Mena, donde se solicitaba asistencia sanitaria para atender a una mujer con dolor en el pecho. A las 13:13 se produjo una colisión entre dos patinetes eléctricos a la altura del número 14 de la avenida Constitución Española de la capital. Solicitaban de nuevo asistencia sanitaria para uno de los conductores, un varón de mediana edad. Y pocos minutos después, también en Burgos capital, se producía una colisión por alcance entre tres turismos, donde se solicitaba la asistencia sanitaria para atender a 6 personas. Este suceso ocurría en Aranda de Duero. En la capital cerramos este balance con el atropello de un turismo a un menor a las 5 de la tarde en la calle Cascajera, en la capital, como les decía, a la altura del Coliseum. Estas son las incidencias que se han producido en las últimas horas. ¿Cómo se circula en este momento en la red de carreteras de la provincia, Alba?
6: Pues se registran 30 incidencias que afectan al tráfico. Sobre todo hay varios carriles cortados en la A1 a la altura de Gumiel de Izán o a la altura de Burgos, además de la A62 en Villa Gonzalo de Pedernales. Además se registra un vehículo detenido en la AP1 en Zuñeda.
0: Gracias, Alba. 11:18, cerramos la portada de este martes 21 de julio. Así se presenta la jornada en cuanto a lo informativo. Lo actualizamos a partir de las 2 de la tarde con nuestros servicios informativos. Nosotros seguimos en Vive Burgos con más temas.
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0: Estoy segura de que todos ustedes han reconocido con los primeros acordes esta banda sonora y tienen una imagen ya en sus mentes, porque de lo que vamos a hablar a continuación forma parte de la cultura popular. Y yo creo que eso es lo mejor que le puede pasar, en este caso, a una película, pero prácticamente a cualquier creación artística. Y por si eso fuera poco, además, en algunas circunstancias, como esta película, El bueno, el feo y el malo, pues no se queda ahí. Tiene más vertientes que se llevan pues al turismo de pantalla, por ejemplo, pero también a la identidad de una comarca, a aspectos culturales que van más allá de lo cinematográfico, y creo que esos análisis son los que se llevarán a cabo los próximos días, desde el jueves 23 hasta el día 26 de julio, en el simposio oficial que se celebra con motivo del 60 aniversario del rodaje del Bueno, el Feo y el Malo, en parte en la comarca del Arlanza. Lo sabe muchísimo mejor que yo nuestro siguiente invitado, que es el presidente de la Asociación Cultural Saz Gil, Sergio García. Sergio, ¿qué tal? Buenos días.
1: Muy buenos días, pues ya con nervios, ¿para qué engañarnos?
0: Con nervios, pero bueno, lo tenéis todo bien rodado, nunca mejor dicho, porque todo esto empezó poco antes del 50 aniversario. Sois una asociación consolidada que tiene ya mucha experiencia, no solo en la recuperación de los escenarios, sino en general actividad cultural, en generar actividad cultural alrededor del mismo. Lo que pasa que ahora en este 60, Sergio, nos lo vamos a tomar desde el punto de vista cultural y luego hablaremos de esas acciones paralelas, pero casi desde el análisis más científico, ¿no?
1: Sí, se ha escogido una serie de ponentes, pues yo creo que con mucha potencia. Además, tenemos ponentes producto nacional y producto internacional, y hay mucha variedad. Y bueno, pues también desde gente que participó, ¿no?, en la película, hasta estudiosos, pues algunos más jóvenes, otros un poquito más maduritos, pero que sí, efectivamente, le van a dar van a destripar la película, y para que no nos quede ninguna duda.
0: Sergio, vamos a separar, si te parece, las actividades en dos bloques. El propio simposio que arranca el jueves, como decíamos, y luego las actividades paralelas a esa cita, en las que, bueno, va a participar mucha más gente que regresan al terreno donde fueron protagonistas en su día, el rodaje de la película. Bueno, todo tiene que ver con el rodaje de la película, pero ¿qué aspectos vais a abordar en el simposio? Como decía, igual me he pasado desde el punto de vista científico, pero sí muy técnico, muy profesional.

0: a tener a Pablo Huerga, que va a hacer un análisis un poco más metafísico, y luego ya pues Víctor Matellano, Guillermo Oliveira y Celtia Montes, que son los autores, el director y la compositora de la banda sonora del documental Desenterrando Sacil, y Víctor Matellano, pues seguramente sea una de las personas, si no la que más entendida en producto nacional, que decía antes, de arqueología de cine, de todos los rodajes históricos que nos podemos... Este hombre es como para desafiarle, ¿no? En un juego al trivial, sabes que vas a perder. Oye, ¿en qué año se rodó esta película protagonizada por Lola Flores? Salía una playa, ¡pum! Y te la clava. Es que es imposible pillarle un renuncio. Entonces es una ocasión de hablar con gente que es muy cercana, además, que van por la vida muy tranquilas, no son estrellas del rock, ni muchísimo menos, y luego, pues, como en todas estas cosas, va a haber mucho tiempo libre, pues, para tomarse una cañita, que es donde muchas veces se generan esas conversaciones que dices, oh, pues mira, eso no se me ha olvidado comentarlo, y vas a tener una cercanía, porque es lo que permite también, ¿no?, estar en un ámbito rural que te permite estar de una manera mucho más desahogada.
1: Sergio, ¿a quién nos dirigís en este simposio? ¿Quiénes van a ser los participantes? Porque, ya hemos hablado de los oponentes, de los temas, pero ¿quiénes van a participar o a quiénes queréis que participen? Porque no sé si todavía están a tiempo de hacerlo.
0: Sí, están a tiempo de hacerlo todavía, porque aparte, pues evidentemente, pues puede haber una cuestión de calendario de cada persona, ¿no? Que digas, jo, pues yo es que no puedo apuntarme a todo, pero sí que me gustaría ir a la charla de Peter Hanley. Pues se pone en contacto con la asociación, acesadgil@gmail.com, y nos escribe, y está la posibilidad de asistir a una de esas charlas sola, ¿no? Porque el simposio es de pago, aunque luego también genera una serie de ventajas, pues acceso en autobús a las teatralizaciones de la película, al concierto, la presentación de la película. Entonces, pues sí que animamos a la gente que se lo piense, por lo menos, ¿no? Entonces, pues sí que es cierto que a lo mejor el público para quien va dirigido el simposio es un público más específico, más friki, por decirlo de alguna manera, la película, pero que también eso, que se estudien las ponencias, porque va a haber algunas que pueden ser, a lo mejor, hay una especialmente que vamos a estar con los figurantes de la película, con productores, que van a contar, pues, un poquito más anécdotas. Y las anécdotas siempre nos mola a la gente, ¿no? Que te digan, que te cuenten por enésima vez, ¿no?, lo del puente, pero la explosión del puente, pero con un detalle que seguro que otras veces ha pasado inadvertido. Va a estar Fabrizio Gianni, por ejemplo, que era ayudante de Sergio Leone, y era de las pocas personas que hablaba inglés en la película, y que por tanto se podía comunicar con Clint Eastwood con facilidad, porque ahora, mal que mal, pues bueno, el inglés lo chapurreamos todos, pero en aquel entonces no se estudiaba en el colegio, y este hombre tiene muchas anécdotas con él.
1: Bueno, pues cosas como esa van a ocurrir en el simposio. Y además, alrededor de esta parte más científica, más técnica del rodaje de la peli, está acompañada de una serie de actividades paralelas que son más de celebración de ese 60 aniversario, ¿no? ¿De qué se trata?
0: Un disfrute ya del público, digamos, general, ¿no? Pues mira, empezamos el jueves. El jueves se inaugura la exposición, bueno, se inaugura las jornadas, ¿no? Y se va a inaugurar una exposición que va a estar en el Gran Casino de Salas, y eso, pues, va a estar abierto durante las ponencias. Entonces, aunque no estés apuntado a las ponencias, al simposio, lo puedes ver un ratito antes, ¿sabes? Pues media hora, tres cuartos de hora antes, se puede ver durante estos 4 días, ¿no? Luego, ese mismo jueves, tendremos una proyección de las dos que se van a hacer. En Orihuela es una proyección especial, además, porque está adaptada a personas con discapacidad auditiva y visual. Eso va a ser a las 8:30, 9, pues bueno, un poquito cuando caiga el sol, ¿no? Cuando veamos que la proyección, la pantalla, está lo suficientemente oscuro el entorno como para que se pueda proyectar la película, ¿no? El jueves, o sea, eso es el jueves, perdón, el viernes va a ser el día quizá con más conferencias, aunque luego por la noche sí que hay una proyección de dos piezas, un documental de los pioneros, además, que ha costado encontrar una copia, porque esto era casi formato VHS, ¿no?, lo que había, ¿no?, de un catalán, de Carlos Prats, que va a ser otra vez en Auditorio Salas, y de un cortometraje de Víctor Matellano, Print the Legend, rodado casi en su totalidad en el cementerio. Esto siempre a la gratuita. Y luego el sábado y el domingo sí quedan a hacer los días un poco más, pues, incluso para toda la familia, porque además hemos visto que va a bajar la temperatura, lo cual es un alivio.
1: Sí, porque el miércoles se esperan temperaturas muy altas. En este caso, el fin de semana se suaviza. Así que, ¿qué nos proponéis?
0: Pues mira, el sábado por la mañana vamos al Carazo, al campo de prisioneros, a hacer una teatralización y un homenaje a los participantes de la película, prontito, con la fresca, a las 9:30, 10 de la mañana. Y luego por la tarde, concierto en Contreras. Ah, pues lo mismo.

0: mismo, ¿no? A las 9 un poquito, pues ver cuando vaya cayendo el sol. Tenemos tres grupos, Cardelina, el Arizona Baby y Arnau de Honky Tonkies. Me resulta dificilísimo pronunciar este nombre. Y luego ya el domingo, sí que ya es el fin de Traca, ¿no? El domingo hay concierto de la banda de música Alfonso de Lara en el cementerio de South Hill. Después la realización del duelo y ya proyección de la película en Contreras en pantalla grande, pues para acabar ya pues el bien, para poner en la pantalla el bien con el que cerraremos ya totalmente este 60 aniversario. Bueno, pues, este 60 aniversario, de momento, ya te digo que quizá en otoño hagamos alguna actividad más, pero bueno, lo que es este simposio, esta celebración fuerte.
1: Vamos a centrarnos en esto. Si hay más actividades, por supuesto, lo contaremos. Y un día de más, Sergio, vamos a hablar con calma de todo lo que ha ocurrido entre el 50 y el 60, ¿cómo ha crecido esto? El trabajo que habéis hecho de puesta en valor de esa zona concreta de la comarca del Arlanza, del turismo de pantalla, de lo que pensaba la gente cuando os pusisteis a recuperar el cementerio hace más de 10 años, ¿no? Y dónde hemos llegado, la verdad es que es fantástico y una aportación.
0: Vamos a estar un ratito largo ese día.
1: Sí, entonces, ese día vamos a estar un ratito largo. Pero es que hay muchas cosas que contar y yo creo que además merece mucho la pena. De momento vamos a disfrutar del aniversario y seguimos contando todo lo que ocurra. Sergio García, bueno, gracias, un abrazo.
0: Gracias, Eneca, un abrazo, chao.
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10: Estamos ya camino a Atapuerca para vivir la recreación de la batalla. Pero claro, cuando hablamos de Atapuerca, mucha gente, la mayoría de hecho, piensa en los yacimientos prehistóricos y no en una batalla medieval. Aquí se recrea una gran batalla desde 1996. Pero antes de que nos hables de su origen, Adrián, mira lo que nos dicen desde Atapuerca Pueblo, precisamente sobre por qué es conocida esta localidad. Isabel Torrientes es la presidenta de la Asociación Amigos de Atapuerca.
11: Cumplimos 30 ediciones. ¿Cómo ha cambiado? Pues muchísimo. Ha cambiado hasta nuestro escenario, porque al principio, hasta el año 2002, desde el 96 hasta el 2002, representábamos la batalla en el lugar en el que muere el rey García de Pamplona, donde está el menhir de fin de rey. Lo que ocurre que era un lugar que estaba un poco más alejado de la población, era un poco más incómodo para el público, y decidimos acercarlo, la representación, hasta la ladera de la iglesia de San Martín, que es donde se representa desde el año 2003 hasta la actualidad, porque está más próxima al lugar histórico donde ocurre la batalla. Y ha cambiado muchísimo en cuanto a participación. Por ejemplo, éramos 22 jovenzuelos los que comenzamos con la representación de la batalla de Atapuerca. Ahora somos 150, 200 actores.
10: Adrián, pero ¿por qué esta batalla que vamos a revivir hoy lleva el nombre de Atapuerca? ¿Qué pasó aquí realmente?
12: Pues mira, Neca, como muy bien has dicho antes, nosotros solemos asociar Atapuerca solamente con los yacimientos prehistóricos. Pero el 1 de septiembre de 1054... este lugar se convierte en un escenario casi de película. Tiene lugar un acontecimiento decisivo para la historia medieval peninsular, la que hemos conocido habitualmente y que se celebra desde 1996 como la Batalla de Atapuerca. Aquí se enfrentan dos hermanos políticos y primos en cuanto a relación familiar, que son Fernando I de León y García Sánchez III, rey de Navarra.
13: ¡Qué grandes son mis temores de que mi hermano no atienda razones! Si así ocurriera, no podré evitar el enfrentamiento.
12: Es una batalla que cambia el equilibrio de poder que hay en ese momento en el norte peninsular.
10: Porque en ese momento, ¿cómo estaba organizada la península ibérica?
12: Pues mira, estamos en un momento clave. Principalmente podemos organizarla en los territorios del Navarra, León, Castilla y los condados catalanes, en cuanto a la parte cristiana. Pero efectivamente, en cuanto a la parte musulmana, al sur nos encontramos con Al-Ándalus, y que ya no es un gran califato unificado, porque en el año 1031 ha caído ese que tenía su capital en Córdoba. En su lugar, pues, han surgido los reinos de Taifas, que son pequeños estados independientes que a menudo también tienen enfrentamientos entre sí, y eso cambia completamente el tablero político. Ya no hay un enemigo fuerte y unificado al sur, sino que son las múltiples taifas quien pagan parias, que son los tributos para que no fuesen invadidos, a los reyes cristianos para, bueno, pues mantener esa paz. Es un momento de oportunidad, pero bueno, también de rivalidad interna entre los propios reinos cristianos, como comentaremos ahora.
14: Sí, bienvenido a tierras de Castilla, las cuales nunca debieron dejar de perteneceros.
13: Seguro, tras estos momentos de incertidumbre, la mayor gloria para Castilla.
10: Vamos a volver a esos primos de los que nos hablabas antes. ¿Por qué acaban enfrentándose Fernando I y García Sánchez III?
12: Pues la figura clave, la figura que une a estos dos personajes, es Sancho III el Mayor. Sancho III había sido uno de los monarcas más poderosos de esa primera mitad del siglo XI, ya que su autoridad se extendía por los territorios de Navarra, Castilla, zonas de León, incluso de Aragón. Pero bueno, como suele pasar a lo largo de la historia en muchos otros momentos, en el momento en el que muere, en el año 1035, decide dividir sus territorios entre sus hijos. García recibe Navarra, Fernando recibe el condado de Castilla, Ramiro recibe Aragón y Gonzalo recibe el condado de Sobrarbe y Ribagorza. El problema es que esa división, pues bueno, rompe la unidad política que ha construido su padre, y Fernando pues no se conforma solo con ser conde, y en el año 1037 derrota al rey Bermudo III de León y se proclama rey de ese territorio.
15: No me pidáis que falte a la historia y al honor al que me debo, pues muchas vidas han forjado el mundo como es hoy. Y a fe mía que a hierro pasaré a quienes pretendan menos.
12: A partir de ahí, pues bueno, Castilla y León ya quedan unidos bajo un mandato que es el suyo, y se altera por completo el equilibrio habitual. Navarra, que había sido un núcleo fuerte bajo el reinado de Sancho III, empieza a perder peso a favor de esa nueva potencia, que es la potencia castellano-leonesa. La batalla de Tapuerca, en definitiva, en el fondo es una lucha por quien tiene la supremacía en esa zona fronteriza entre territorios cristianos y musulmanes. Y luego, pues, que tenemos algo muy humano, que es esa tensión que existía entre ambas familias.
10: Bueno, claro, y que se repite en algunos casos hasta hoy en día. Estamos hablando, Adrián, del año 1054. ¿Cómo era realmente una batalla en ese momento? Porque no estamos pensando en grandes ejércitos organizados como en épocas posteriores, ¿verdad?
12: Eso es. Estamos hablando, Nika, de una batalla con unas líneas de lucha muy irregulares. No es una batalla como las que podemos ver en las películas, ¿no? Como las que se van a ver posteriormente. Estamos en pleno siglo XI, en una guerra feudal. Aquí lo decisivo no es tanta la disciplina y el orden como el amor que mueve a los guerreros por ganar la batalla. Cada rey reúne a sus nobles y cada noble acude con su mesnada, sus caballeros, sus hombres armados, los campesinos que son capaces de movilizar y de utilizar en batalla. Probablemente hablamos de varios miles de combatientes por cada lado, pero bueno, el foco principal y el que suele dar la victoria en este caso suele ser la caballería pesada. No, tenemos que imaginarnos un poco la escena. Hombres cubiertos con cota de malla, escudos almendrados, lanzas largas, espadas y caballos entrenados para provocar esas cargas que van a dar la victoria.
10: O sea que no es una batalla lenta. Me estoy imaginando algo muy violento, muy directo.
12: Eso es, no es algo tan táctico, sino mucho más directo, mucho más brutal, digamos, ¿no? Mucho más es en ese cuerpo a cuerpo. Lo más probable es que comenzara con tanteos, con unos pequeños choques para medir las fuerzas y buscar ventaja en el terreno. Y esto se entremezcla con que Atapuerca no es un valle cerrado, son zonas de lomas muy suaves, elevaciones. Entonces, quien domina la altura domina el combate, y en algún momento uno de los dos, seguramente creemos que Fernando, decide lanzar esa carga decisiva con su caballería. En ese momento se acelera todo.
16: Majestad, suplicándoos perdón por tal acto de cobardía, os entrego aquí el pendón y la espada de un García.
17: Nunca tuvisteis honor, no me pidáis favor. No hay clemencia ni perdón para quien mata a su rey. Y con su espada y por su honor, correréis su misma suerte.
10: Y en medio de todo ese caos, cae el rey de Navarra. ¿Sabemos exactamente qué pasó con García Sánchez III?
12: Pues, como suele ocurrir en las crónicas de este momento, no tenemos un relato descriptivo puramente histórico y objetivo, pero sí sabemos un dato clave, y es que murió en el campo de batalla, y eso es fundamental, ¿no? En el siglo XI el rey no suele dirigir desde la retaguardia, el rey combate, no nos sobran los soldados, y menos uno que realmente sabía combatir, va al frente, no en primera línea, pero va al frente, dirige al ejército, es el símbolo de la cohesión, y si el rey cae, pues normalmente el ejército pierde su baluarte principal. Lo más probable es que García participara en una carga o quedara expuesto en un choque principal. Quizá fue rodeado, quizá se cayó de su caballo, quizá, pues bueno, una lanza encontró un hueco en esa cota de malla. Lo cierto es que su muerte, pues, debió ser fulminante para la moral navarra, porque en ese momento no solo muere un hombre, sino que muere la autoridad dentro de ese ejército, lo que provoca normalmente que el ejército se desmorone.
10: ¿Y después de Atapuerca, después de este momento, qué cambia?
12: Cambia mucho. Navarra pierde influencia, pierde peso político en el norte peninsular, y Castilla y León, bajo el reinado de Fernando I, consolidan una posición dominante en esa zona cristiana, ¿no? Se rompe un poco el equilibrio que había cosechado Sancho III. Y podemos decir que aquí comienzan los primeros pasos hacia una futura hegemonía castellana en la península. Además, Navarra entra en una etapa de cierta, bueno, inestabilidad interna, mientras Castilla, pues lo que decimos, cada vez va ganando más protagonismo porque se va expandiendo hacia el sur, y eso aumenta su poder, ¿no? En plena conquista de los territorios hacia el sur, esperando a esa última llamada de las taifas para poder ser conquistadas, ¿no? Es una paradoja histórica, luchan contra el Andalus, pero también entre los propios territorios.
1: Y más allá de lo político, ¿qué importancia social tuvo esta batalla de Atapuerca?
12: Bueno, pues sobre todo porque la batalla de Atapuerca marca el destino de las comunidades que se encuentran en ese momento en territorios fronterizos, ¿no? Define a qué reino pertenece cada una de las personas que habitan esos territorios, qué leyes las someten, qué moneda usan, qué obispo les gobierna. En la Edad Media, el cambio de soberano no es algo abstracto, afecta directamente a la vida cotidiana y afecta directamente al día a día de las personas que habitan esos territorios. Además, bueno, esta batalla refuerza la idea de Castilla como el núcleo político fuerte del momento, lo que luego marcará, por supuesto, los siglos posteriores.
1: Qué diferente, Adrián, de la actualidad, en la que la principal lucha es contra la despoblación, y esto afecta también a la propia representación que desarrollan aquí en Atapuerca, como explica Isabel Torrientes, desde la asociación que la lleva a cabo. Lo más difícil, el principal reto al que se enfrentan, es encontrar gente para participar en esta representación.
11: Es que Atapuerca es un pueblecito muy pequeño, porque aunque ahora sea muy mundialmente conocido el nombre de Atapuerca, el pueblo es muy pequeño, tenemos menos de 200 habitantes. Yo creo que para nosotros siempre ha sido esa la dificultad, la de ser un pueblo muy pequeño, pues poca población, a menos población, menos actores, menos recursos económicos y menos recursos organizativos también, ¿no? De personal para poder organizar el evento. Al final organizamos un gran evento en el que a nuestra localidad se aproximan unas 4.000 personas todos los años para presenciar la batalla de Atapuerca y tenemos menos de 200 habitantes. Entonces, claro, los recursos tanto de la Asociación Amigos de Atapuerca, que es la entidad organizadora, los recursos económicos como los recursos personales, ¿no? Para conseguir que mucha gente nos eche un cable a participar o a organizar, pues siempre son escasos.
1: Adrián, estamos ya muy cerca, casi llegando a Atapuerca. Déjanos una última imagen antes de bajar de coche y ver la representación.
12: Imaginémonos el amanecer del 1 de septiembre de 1054, la niebla cubre estos campos que estamos viendo ahora mismo, los estandartes ondean al viento y dos ejércitos formados por hombres que comparten sangre, cultura y fe cristiana están a punto de enfrentarse a muerte. No es solo una batalla, es una herencia que está en disputa, es una familia rota y es el nacimiento de una nueva hegemonía castellana. Cuando hoy vamos a la recreación, no estamos viendo solo espadas y escudos. Estamos contemplando el momento en el que Castilla empieza a convertirse en la protagonista de la historia peninsular. Y todo ocurre aquí, en estos campos que ahora atravesamos tranquilamente con el coche y que nos llevarán a la representación.
1: Mismo lugar, pero circunstancias diferentes, claro. Sí tienen en común una identidad y justamente eso es lo que quieren contar con esta representación los vecinos de Atapuerca, su propia historia.
11: Pero nos coloca en el mapa, o sea, porque aunque todo el mundo sepa que Atapuerca, bueno, pues eso tiene dos patrimonios de la humanidad de los que estamos orgullosísimos, los yacimientos de Atapuerca y el Camino de Santiago Francés, pero hay mucha gente que aún no conoce, que no sabe, ¿no?, que hay un pueblo que se llama Atapuerca y ese fue el motivo por el que empezamos a representar la batalla de Atapuerca para contar nuestra historia. Nos sitúa en el mapa de las recreaciones históricas. La batalla de Atapuerca pertenece a la Asociación Española de Recreaciones Históricas y a la Confederación Europea y entonces eso hace que también los diferentes organizadores de representaciones históricas sepan que en Atapuerca, además de los yacimientos y del Camino de Santiago, pues hay una representación histórica, una fiesta de interés turístico que nos reporta el orgullo de poder contar nuestra historia, el orgullo de que sean muchos los que se unen a nosotros para contarla.
1: Adrián, ahora que ya estamos bien ubicados en el contexto histórico, vamos a disfrutar de la representación.
12: Nos espera el campo de batalla, vámonos.
9: Desde 1996, Atapuerca revive su historia con la representación de la batalla que lleva su nombre el penúltimo fin de semana de agosto. Esta recreación está declarada como fiesta de interés turístico regional.
18: Guión y asesoría histórica, Adrián Ontoria. Redacción y producción, Eneca Moreno. Producción sonora, Gonzalo Letona. Voz en off, Tamara Rubio. Dirección, Israel Pascual. Agradecimientos, Asociación Amigos de Atapuerca.
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Pasan 54 minutos de las 11 y estamos en el último tramo de nuestro Vive Burgos de hoy, martes 21 de julio, que queremos dedicar a hacer planes, a proponerles a ustedes actividades que se van a celebrar en las próximas horas o días y que recopila cada mañana mi compañera Alba Carbonell. Adelante, Alba, ¿por dónde empezamos?

Comenzamos la agenda de hoy con una programación del Certamen Internacional de Coreografía Burgos y Nueva York. A las 9 de la noche, la llana de afuera, junto a la puerta de la pellejería, será el escenario de la puesta en escena de 6 obras creadas por coreógrafos procedentes de España, Taiwán, Italia, Chile, Ucrania y Francia, y que han sido creadas para ser mostradas expresamente en espacios públicos. La primera propuesta a competición es Suace, de Gabriel Camprubi y Jennifer Jaime. La pieza se inspira en danzas urbanas para hablar del abandono y la memoria del cuerpo. El público también podrá disfrutar de Tú, Ley y Io, que combinan danza, circo y magia para regresar a la infancia, ese tiempo en el que lo imposible parece posible y donde el juego y la imaginación no entiende de prejuicios. Y cambiamos de escenario para hablar del arte. En los últimos años, la obra social y cultural de la Caja de Burgos se ha involucrado en la divulgación y conservación del medio ambiente. Hoy, desde las 10 de la mañana hasta las 2 de la tarde, en el aula de Medio Ambiente Caja de Burgos, habrá una exposición llamada Bichos XXL, en la que lo pequeño se hace grande cuando aprendemos a mirarlo despacio. Esta exposición invita a descubrir el mundo oculto de los invertebrados con una mirada curiosa y cercana, recordándonos que estos seres diminutos son parte esencial de nuestra vida cotidiana. Además, hoy continúa, como cada martes de este mes de julio, los conciertos jacobeos en el Hospital del Rey, organizados por la Universidad de Burgos y la Fundación Caja de Burgos.

Hoy actúa a las 8 y cuarto Melanie Santelier. Su música se sitúa entre el urbano alternativo y el pop, con un sonido oscuro y fuerte, llegando a convertirse en la joven promesa del pop en Cuba. Lo que caracteriza su propuesta es principalmente su voz y la fusión entre referentes internacionales y el reparto, un género musical autóctono de las calles de su país.

0: 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Y por último, adelantamos un poco de lo que ocurrirá este fin de semana. Este viernes 24 de julio hasta el domingo 26 de julio, en el monasterio de Santa María de Rioseco, en el Valle de Manzanedo, las Merindades de Burgos, tendremos el festival Vive Rioseco. Es una propuesta cultural, familiar, participativa y sostenible que integra artes escénicas, patrimonio histórico, patrimonio natural, economía local y turismo activo. Tiene lugar en un par de jornadas en el interior de un antiguo monasterio cisterciense en el noreste de Burgos. Es un festival, pero más que un festival, porque no solo habrá música, teatro y danza, sino que también hay talleres, visitas guiadas o juegos tradicionales.
1: Precisamente la programación de este Vive Rioseco nos vamos a centrar a mañana. Será uno de los temas que abordemos en nuestro Vive Burgos, así que lo dejamos ahí. Uh-huh. Ampliaremos esa programación, Alba, mañana, y se lo iremos recordando a todos nuestros oyentes, igual que el resto de citas que recogemos en nuestra agenda y que se van intensificando a medida que nos acercamos, sí, al fin de semana. Así que tienes mucha tarea por delante, Alba, gracias. Sí. Volvemos mañana con Alba, con Gonzalo Letona y yo misma. Será a las 11. Hasta entonces les dejamos en la compañía de la radio. La información local y provincial llegará a la sintonía de Vive Radio a eso de las 2 de la tarde. Buen día.
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1: Buenos días. El incendio declarado la pasada semana en el término municipal de La Mierla, en Guadalajara, ha frenado su avance a Soria, tal y como ha indicado el presidente regional, Emiliano García Page, quien ha señalado que se empieza a ver la luz más allá del humo y ha afirmado que las llamas han arrasado ya 29.000 hectáreas. La Comisión Permanente del Consejo General del Poder Judicial analiza hoy si archiva 5 diligencias abiertas contra el juez Juan Carlos Peinado, entre ellas la que se incoó por sugerir que los escoltas de Begoña Gómez podrían ayudarla a huir del país. El déficit comercial ha aumentado un 16,6% en los 5 primeros meses del año hasta alcanzar más de 25.094 millones de euros por las mayores importaciones que marcaron récord y recogieron el impacto del encarecimiento de la energía por la guerra en Irán. Una mujer de 45 años ha fallecido tras resultar herida por arma blanca en una vivienda de la Plaza de España de la Alameda de la Sagra, en Toledo, hechos por los que se ha detenido a su marido de 48 años como presunto agresor. El hijo de la mujer ha sido el que ha dado el aviso al 112 de que su padre había matado a su madre cuando estaban en la vivienda 3 de los hijos de la pareja. El precio del barril de crudo Brent de referencia para Europa cotizaba antes de la apertura de los mercados del viejo continente por debajo del umbral de los 89 dólares ante la incertidumbre sobre la situación en el Golfo Pérsico tras otra noche de ataques iraníes contra activos militares de Estados Unidos en Bahrein y Kuwait. El presidente del Congreso de Perú, Fernando Rospigliosi, ha promulgado una ley que excluye a policías y militares de ser procesados por la justicia común por los delitos cometidos durante el ejercicio de sus funciones y que incluye la pena de cadena perpetua cuando colaboren con bandas criminales. Y el presidente de Nicaragua, Daniel Ortega, ha afirmado que no volverá a haber elecciones en el país que gobierna desde 2007, acusando a la oposición de querer enriquecerse a costa del sector público y ha apuntado a leyes para solidificar su intención de impedir cualquier comicio. El líder ha insistido en que no volverá, como decimos, a haber elecciones para que por ahí, ha dicho, intenten ellos atrapar el gobierno, atrapar el poder. Ampliaremos estas y otras informaciones en próximos boletines. Continúan escuchando Vive Radio. Buenos días.

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0: Son las 2 de la tarde.
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2: Buenas tardes, momento de conocer la información de Burgos en este martes 21 de julio. El Ayuntamiento de Burgos reconoce que el incendio de las cocheras de autobuses irá a los juzgados. El vicealcalde de la ciudad, Manuel Mansor, reconoce que la confirmación por parte de la Unidad Central de Investigación en la escena de delito de la Policía Científica de que el fuego se originó en un autobús de renting dejará al Ayuntamiento burgalés en una situación más cómoda ante el proceso de reclamaciones, pero que no será ni fácil ni rápido. Manso entiende que tendrán que pasar varios años para poder tener una resolución final tras conocer las correspondientes compensaciones e indemnizaciones.
3: En mucho mejor situación que si el incendio se hubiera producido en un autobús municipal, evidentemente, de cara a una reclamación de daños. La estimación final, ya les digo que va a tardar años en saber cómo se traduce esto de cara a las indemnizaciones de todo el proceso judicial que va a arrancar a través de las propias compañías de seguros y del propio Ayuntamiento de Burgos.
2: En la actualidad las obras están centradas en el derribo y desmantelamiento de las instalaciones calcinadas, las cuales podrían incluso acabar antes de los 6 meses previstos. Respecto a los 39 autobuses cedidos por parte del Ayuntamiento de Madrid y un minibús de Segovia, el equipo de gobierno firmará un nuevo contrato para los próximos 9 meses que tendrá un coste de más de 600.000 euros. Y la alcaldesa Cristina Ayala reconoce sentirse encantada por poder repetir como candidata a revalidar la alcaldía en las próximas elecciones. De cara a los próximos pasos a dar, Ayala apuntó a que irá conformando poco a poco su lista completa, aunque apuntó a que el margen es más que suficiente hasta mayo de 2027.
4: Lo que quiero decir es que estoy muy agradecida a que mi partido me haya designado candidata para la ciudad de Burgos y para poder revalidar la posibilidad de llegar al ayuntamiento con el apoyo de los burgaleses. Por un lado, agradecimiento al Partido Popular y por otro lado, en lo personal, encantada de que se me dé la posibilidad de poder avanzar con todos esos proyectos que todavía no han llegado al final.
2: El Grupo Municipal Socialista denuncia que los autobuses urbanos llevan sin desinfectarse desde el mes de febrero. El portavoz de los socialistas en el Ayuntamiento de Burgos, Josué Temiño, afirma que tras solicitar los expedientes no existen y se asegura que los autobuses, vestuarios municipales, taxis y las piscinas del silo llevan meses sin recibir estas citadas labores de desinfección.
5: Que desde febrero no se ha hecho una desinfección en los autobuses urbanos ni hay ningún contrato. Basta ya de mentir, Partido Popular, a los ciudadanos de Burgos. Y referente a las desinfecciones en los vestuarios municipales, tampoco hay contrato. Y podemos decir que la última desinfección en las piscinas del silo fue el 4 de febrero de 2026. Y en los taxis, que tampoco se está haciendo.
2: Las obras del nuevo acceso al barrio de Villatoro se iniciarán el próximo 6 de agosto. El concejal responsable del área de urbanismo, Manuel Manso, ha comunicado que el inicio de las mismas ya cuenta con el plan de seguridad y salud aprobado y, por lo tanto, la actuación puede comenzar. El Partido Popular elevará al Congreso de los Diputados la ampliación del aparcamiento de la estación de tren Rosa Manzano. Los parlamentarios populares advierten que el parking actual, con alrededor de 200 plazas, se ha quedado muy pequeño, sobre todo desde la llegada del tren de alta velocidad en el año 2022. Ángel Ibáñez apunta que llevarán esta proposición no de ley para que sea debatida en la Comisión de Transportes y Movilidad Sostenible.
6: Más de 2,2 millones de potenciales usuarios entre el País Vasco y Madrid que tendrán que pasar por la estación del AVE de Burgos. Los datos muestran a las claras que se va a generar una actividad muy notable en nuestra estación. Además, va a permitir que muchos más burgaleses puedan incorporarse a las nuevas frecuencias. Por tanto, mayor número de usuarios en Burgos, mayores necesidades de poder tener más plazas de aparcamiento. Burgos es una ciudad que se ve sometida a inclemencias meteorológicas importantes. Sería importantísimo que se instalaran marquesinas que protejan a los vehículos.
2: El Partido Socialista exige una auditoría y que se haga uso de las parcelas edificables de la ciudad de Burgos para alquiler de jóvenes a través del Plan Estatal de Vivienda 2026-2030. Desde el Estado se destinará una partida de 378 millones de euros a Castilla y León con el objetivo de aumentar la oferta de vivienda asequible, rehabilitar el parque residencial existente y facilitar el acceso a la vivienda, sobre todo entre los jóvenes. Y en página deportiva, Vlatko Sanša regresa al San Pablo Burgos 7 años después para el curso 2026-2027 en calidad de agente libre. El alero esloveno de 29 años pasó una temporada y media en el conjunto burgalés, con el que llegó a promediar 10 puntos, 3,7 rebotes y 1,1 asistencias en ACB. Después se marchó a la ACB, o sea, a la NBA, donde logró ganar el anillo con los Denver Nuggets. Continúan con la información en Vive Radio.

0: Buenas tardes. El incendio de Mierla en Guadalajara, su intensidad amenaza seriamente a la provincia de Soria. En este momento las llamas se encuentran aproximadamente a 5 kilómetros en línea recta de territorio soriano, aunque el presidente de Castilla-La Mancha, Emiliano García Page, ha asegurado esta mañana que el incendio ha frenado su avance hacia la provincia soriana. La localidad de Barcones fue evacuada durante la tarde del lunes ante el deterioro de la calidad del aire provocado por el humo del incendio forestal y la posibilidad de que las condiciones empeorasen. El fuego también mantiene en alerta a los habitantes de otros municipios como Lumías o Retortillo. Escuchamos a Yolanda de Gregorio, delegada de la Junta en Soria.
1: Se ha conseguido bajar la intensidad del fuego, aunque dadas las características y la anchura del frente, la situación sigue siendo muy complicada. Esta mañana, según nos ha informado, se intentará aprovechar la ventana favorable para actuar en condiciones previsiblemente que permanecerán hasta las 11 de la mañana. También se ha informado a todos los alcaldes de cómo están las personas que han sido evacuadas en relación con los usuarios que se trasladaron de la residencia Virgen del Prado, ubicada en Retortillo, a la residencia Sagrado Corazón de Arcos de Jalón. Han dormido muy bien, están integrados totalmente con los residentes de esta residencia y evolucionan muy bien.
0: Hay otro incendio, el de Brieva, en la comarca segoviana de Navafría, que también se encuentra en el nivel 2 del índice de gravedad potencial. A esta hora la situación evoluciona favorablemente después de una noche de intenso trabajo, aunque siguen desalojados 420 habitantes de 8 municipios cuyos ciudadanos están reubicados en otros pueblos cercanos. La vicesecretaria de Regeneración Democrática del PP, Cuca Gamarra, ha señalado al gobierno de Pedro Sánchez, ante la declaración de Julio Martínez, socio de José Luis Rodríguez Zapatero, que en la víspera aseguró que el expresidente marcaba los pasos a seguir y admitió una comisión del 1% por intermediar en el rescate de 53 millones de euros concedido a la aerolínea Plus Ultra en pandemia. Por otro lado, Vox considera que si se confirma la declaración de Julio Martínez sobre ese rescate de Plus Ultra, existiría una macrotrama, sostienen, que trasciende fronteras y que tiene como cabecilla al presidente del gobierno, Pedro Sánchez. La secretaria general del PSOE de Andalucía, María Jesús Montero, ha reafirmado su confianza en José Luis Rodríguez Zapatero ante los cambios de versión de las personas investigadas, en este caso Plus Ultra. La Comisión Permanente del Consejo General del Poder Judicial analiza hoy si archiva 5 diligencias abiertas contra el juez Juan Carlos Peinado, entre ellas la que se incoó por sugerir que los escoltas de Begoña Gómez podrían ayudarla a huir del país. El Tribunal Constitucional comenzará el próximo 22 de septiembre a estudiar los recursos de amparo presentados por dirigentes del Procés contra la negativa del Tribunal Supremo a aplicarles la ley de amnistía después del aval del Tribunal de Justicia de la Unión Europea a la medida de gracia. El Gobierno ha cerrado ya su ley antitabaco, que toma el relevo de la norma de 2010 e introduce novedades importantes como la prohibición de que los menores fumen. Ahora solo tienen vetada la compra o la ampliación de los espacios sin humo a terrazas de bares, marquesinas de autobuses, playas, piscinas o festivales al aire libre. Escuchamos a la ministra de Sanidad, Mónica García.
2: Equiparar la regulación de los productos relacionados con el tabaco, porque da igual que la nicotina venga, viaje o llegue a través de un cigarrillo clásico, convencional, llegue a través de un vapeador o llegue a través de una bolsa de sabores. Cuando existe el riesgo para salud, una capacidad de generar adicción, tenemos que actuar y deben aplicarse las mismas medidas igualmente exigentes. Por eso la reforma incorpora expresamente las bolsas de nicotina, los vapeadores, los productos de hierbas calentadas y los dispositivos utilizados para consumirlos.
0: Una mujer de 45 años ha fallecido tras resultar herida por arma blanca en una vivienda de la Plaza de España en Alameda de la Sagra, en Toledo, hechos por los que se ha detenido a su marido de 48 años como presunto agresor. La relación entre la deuda pública bruta y el PIB de la zona euro ascendió en el primer trimestre del año al 88,9% frente al 87,7% registrado al final del trimestre anterior, mientras que la deuda de la Unión Europea también se elevó del 81,8% al 82,9% de su PIB. Es todo, continúan escuchando Vive Radio. Buenas tardes.
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0: 2:10 de la tarde. Hola, ¿qué tal? Bienvenidos, bienvenidas a Vive Castilla y León. Es martes 21 de julio de este año 2026. Hoy, como cada día, les vamos a acompañar hasta las 3. 50 minutos tenemos por delante para contarles todo lo que está pasando y todo lo que va a ocurrir hoy en la comunidad. 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Noticias de este martes 21 de julio. Lucía Roales, buenas tardes.
1: Buenas tardes.
0: Comenzamos con los incendios forestales. Ayer les contábamos que en varias zonas del país están sufriendo estos días, debido a la magnitud de los fuegos, provincias como Zaragoza o Guadalajara son las más afectadas. En el caso de este último incendio, el de Mierla, en Guadalajara, su intensidad amenaza seriamente a la provincia de Soria. En este momento las llamas se encuentran aproximadamente a 5 kilómetros en línea recta de territorio soriano, aunque el presidente de Castilla-La Mancha, Emiliano García Page, ha asegurado esta mañana que el incendio ha frenado su avance hacia Soria. La situación obligó ayer a la Junta a declarar el nivel 2 de gravedad ante el riesgo para la población del sur de Soria.
1: Page ha subrayado que se empieza a ver la luz más allá del humo del fuego de la Mierla, activo desde la semana pasada y que ya ha arrasado 29.000 hectáreas. Los responsables del operativo han señalado que durante la noche se logró reducir la intensidad del incendio gracias a unas condiciones meteorológicas favorables, aunque la amplitud del frente mantiene una situación muy complicada. Los medios del operativo Infocal, desplazados desde Soria, continúan colaborando con el Infocam de Castilla-La Mancha en las labores de extinción en Guadalajara.
0: La localidad de Barcones fue evacuada durante la tarde de este lunes ante el deterioro de la calidad del aire provocada por el humo del incendio forestal y la posibilidad de que las condiciones empeorasen. 21 vecinos de este municipio han pasado la noche en la residencia del Centro Integrado de Formación Profesional de Almazán. Además, se confinó en sus domicilios a los 45 vecinos de Arenillas.
1: El fuego también mantiene en alerta a los habitantes de otros municipios como Lumías o Retortillo, cuya residencia de personas mayores comenzó a ser desalojada poco antes de las 8 de la tarde. En total, 31 residentes del Centro de Personas Mayores Virgen del Prado de Retortillo, junto con dos vecinos del municipio con grado 3 de dependencia, fueron trasladados a la residencia Sagrada Familia de Arcos de Jalón. El CECOP indicó que continuará evaluando la evolución del incendio para adoptar las medidas que resulten necesarias respecto a las personas desalojadas y a las localidades que permanecen en situación de alerta, entre ellas Retortillo de Soria, Arenillas y Lumías, pedanía de Berlanga de Duero.
0: El operativo Infocal concentra sus esfuerzos en impedir que el incendio forestal alcance la provincia de Soria mediante una estrategia basada en fuego técnico, quemas de ensanche y maquinaria pesada en coordinación con el Infocam de Castilla-La Mancha.
1: Aunque el fuego todavía no ha entrado en Castilla y León, el jefe del Servicio Territorial de Medio Ambiente, José Antonio Lucas, ha insistido en la necesidad de mantener la cautela por la evolución del incendio y las previsiones meteorológicas. Escuchamos a la delegada territorial de la Junta en Soria, Yolanda de Gregorio.
2: Se ha conseguido bajar la intensidad del fuego, aunque dadas las características y la anchura del frente, la situación sigue siendo muy complicada. Esta mañana, según nos ha informado, se intentará aprovechar la ventana favorable para actuar en condiciones previsiblemente que permanecerán hasta las 11 de la mañana. También se ha informado a todos los alcaldes de cómo están las personas que han sido evacuadas en relación con los usuarios que se trasladaron de la residencia Virgen del Prado, ubicada en Retortillo, a la residencia Sagrado Corazón de Arcos de Jalón. Han dormido muy bien, están integrados totalmente con los residentes de esta residencia, evolucionan muy bien. De los 32 que estaban, había uno que estaba ingresado en el Hospital Santa Bárbara y se ha dado de alta, por tanto serán 33 las personas que se trasladen y estén en el centro residencial de Arcos de Jalón. 31 usuarios eran de la residencia de Retortillo y dos vecinos que eran con un grado de dependencia 3. y en relación con los vecinos de Barcones que están hospedados en el Centro Integral de Formación Profesional como consecuencia del desalojo. Hemos hablado esta mañana con ellos, han descansado, han desayunado, han cenado y las condiciones que ahora mismo tienen durante todo el día veremos de cara a esa actitud que tenemos y en función de cómo evolucione todo de cara a cuando un futuro puedan volver a su localidad de Barcones, que es lo que le preocupa. Y en relación con el resto de municipios, hemos hablado con los alcaldes, nos han informado de cómo han pasado las noches, tanto Arenillas como Retortillo como Lumías. Estamos a expensas de cómo evolucione todo el incendio a partir del día de hoy y estaremos en contacto y que nos reuniremos nuevamente el CECOPI en función de la situación y cómo evoluciona el fuego.
1: Escuchamos también las palabras esta mañana de José Antonio Lucas, jefe del Servicio de Medio Ambiente en Soria.
3: A partir de las 20 horas nos había llegado ya una predicción de cambio de aire y que hacia las 3-4 de la mañana iba a haber un cambio a viento norte y más húmedo, con una ventana importante para poder trabajar. Entonces, coordinadamente con Castilla-La Mancha, decidimos entrar en la provincia de Guadalajara con nuestras 11 máquinas, apoyando con quemas de ensanche o quemas técnicas este trabajo, estas líneas de defensa de las máquinas. La parte más este de la cabeza del incendio, la zona de Barcones y más cercana a Soria, está actualmente perimetrada y estabilizada y se continúa trabajando en la parte más oeste de la cabeza, más cercana a Retortillo, con máquinas y lo mismo, quemas de ensanche y quemas técnicas, y donde está ahora mismo nuestra hélice de Garray combatiendo con este tipo de táctica para intentar controlar esta parte. Finalmente decir que con reservas se va a intentar cerrar esta parte de cabeza y flanco oeste del incendio, coordinados por supuesto con Castilla-La Mancha, antes de las 11:30 de la mañana, que hay previsión de cambio otra vez a viento suroeste con nuevos fenómenos convectivos como ayer. Finalmente decir que es un incendio que hay que ser cautelosos para evitar que vuelva a evolucionar desfavorablemente, y bueno, agradecer el trabajo de los 190 integrantes del Infocal que trabajaron ayer en el incendio.
1: El CECOPI volverá a reunirse esta tarde para analizar la evolución del incendio declarado en La Mierla una vez se produzca el cambio de viento previsto para este mediodía y decidir si es necesario adoptar nuevas medidas de protección. Además, la Junta recomienda limitar las actividades al aire libre en Soria ante el episodio de contaminación por partículas debido a este incendio forestal.
0: Hay otro incendio, el de Brieva, en la comarca segoviana de Navafría, que también se encuentra en el nivel 2 del índice de gravedad potencial. A esta hora la situación evoluciona favorablemente después de una noche de intenso trabajo, aunque siguen desalojados 420 habitantes de 8 municipios cuyos ciudadanos están reubicados en otros pueblos cercanos. Última hora, compañero de Vive Radio Segovia, Alberto Guerrero, buenas tardes.
4: Pues sigue la preocupación y la cautela en torno a este incendio declarado a primera hora de la tarde de ayer en una cuneta en el término municipal de Brieva. Un incendio voraz y rápido que, empujado por fuertes vientos de hasta 50 kilómetros por hora, pasó de amenazar a esta localidad a cambiar de rumbo y afectar directamente a varios municipios del Valle del Pirón. Afortunadamente no ha habido daños personales gracias a las labores de desalojo en 8 núcleos de población, desalojos que aún se mantienen, según nos confirmaba hace unos minutos la delegada territorial Raquel Alonso desde el puesto de mando avanzado ubicado en Collado Hermoso.
5: Se ha decidido mantener a esas personas en esos puntos de reunión, es decir, todavía no se pueden alojar en sus viviendas. No cabe el realojo porque vamos a esperar, como ya os hemos indicado, a ver cómo evoluciona el incendio y las condiciones meteorológicas. Se les va a dar comida y a las 2 nos volvemos a reunir en el CECOPI, no para valorar el realojo, porque todavía no se va a poder valorar, siguen trabajando los medios de extinción, por supuesto los terrestres y también los aéreos, para poder ver cómo evoluciona la situación, pero sí de cara a la tarde se tomarán otra vez decisiones a través de las propuestas que haga el director de extinción para ver qué se decide en el CECOPI de realojar o seguir manteniendo a esas personas en los puntos de reunión.
4: Como hemos escuchado, el CECOPI se mantiene reunido hasta ahora, actualizando datos y decisiones que conoceremos a lo largo de esta tarde. Durante la mañana el incendio se conseguía perimetrar al menos en un 80%. Escuchamos a José Luis Sánchez, director técnico de extinción.
6: Está perimetrado como el 80% con máquina, con bulldozer y con tractor. Vale, queda algún punto por ahí todavía sin perimetrar, pero que a lo largo del día esperemos cerrarlo y poder terminar con el perímetro, ¿vale? puntos calientes siempre hay, porque hay mucha, es una zona de pasto, de mucha ganadería, cercado de prados, tal, que tenía mucha carga de pacas de paja. Y eso, una vez que arde, cuesta todavía apagarlo. Entonces, pero como estaban por el dentro del perímetro, aparentemente no hay riesgo ninguno de que salga del sitio, ¿vale?
4: 420 personas fueron desalojadas de sus casas y distribuidas por municipios como Turégano, Torrecaballeros o Torreiglesias. El alcalde de este último, Mario Pastor, nos contaba cómo organizaron la estancia y también la llegada de estos vecinos.
7: Aquí tenemos un salón en el ayuntamiento y tenemos un salón grande en el centro cultural donde se acoplaron las camas, como hacía buen tiempo en la terraza de aquí de la plaza, les preparamos un poco cena y luego pues se fueron a descansar y ahora están ahora mismo terminando de desayunar. Según me están contando, pues aquí hemos tenido mucha suerte porque el pueblo de Losana, que es el que han evacuado, está perfectamente y no ha habido algún daño, pero vamos, no se han quemado ninguna nave ni ninguna cosa. Hemos tenido aquí a Cruz Roja, hemos tenido una ambulancia, hemos tenido a Protección Civil, o sea que hemos estado atendidos, pero no con circunstancias especiales. Bueno, pues ahora alguna persona que nos ha traído medicamentos y bueno, vamos a ver si podemos ir a la farmacia y recoger.
4: Un incendio voraz, así lo definían esta mañana quienes lo vivieron desde el principio, que avanzó rápido, como decimos, desde Brieva por zonas de cereal y pasto bajo, alcanzando a zonas también como la Cuesta o Caballar, desde donde tuvieron que salir rápidamente Angelines y Pablo, que hasta ahora descansan en casa de su hijo en Tirneros.
8: Aquel incendio subió en la cuesta justamente hasta la iglesia. La iglesia estaba rodeada de llamas. Y bueno, pues allí con un coche de bomberos al final se apagó toda esa cuesta que tiene mucha maleza. Y bueno, pues no hemos cuantificado los daños. Nosotros subimos todos los tractores, sacamos toda la maquinaria, la subimos a Collado y ahí está. Y no tenemos en la actualidad, se ha ido mi hijo y ahora voy a ir yo, a ver si nos dejan pasar ya y a ver los daños que ha hecho el fuego. Pero lo que más nos llama la atención, con la rapidez que llegó a la cuesta, desde Brieva a la cuesta y a Berrocal, o sea, un fuego feroz.
4: Será en las próximas horas cuando conozcamos las decisiones que permitirán o no el regreso a sus hogares de los vecinos de Tenzuela, Losana de Pirón, Carrascal de la Cuesta, La Cuesta, Aldea Sad, Berrocal, Caballar y Santo Domingo de Pirón. Y confinada, recordemos, la población de Pelayos del Arroyo, tal y como se decidió también en la noche de ayer.
0: Gracias, compañero Alberto Guerrero. El incendio forestal declarado ayer en el término municipal de Monsagro, en Salamanca, quedó estabilizado a última hora de la tarde del lunes, lo que permitió a la Junta rebajar el índice de gravedad potencial a nivel cero al desaparecer las circunstancias que habían motivado su activación. Paula Rebollo, buenas tardes.
9: Buenas tardes, Iván. El fuego, cuyo origen se registró a las 5 de la tarde en la comarca de La Arbelca, había alcanzado el nivel 1 apenas unos minutos después de iniciarse, debido al riesgo de que las llamas pudieran afectar a más de 30 hectáreas de masa arbolada. Sin embargo, la evolución favorable de las labores de extinción permitió dar el incendio por estabilizado pasadas las 6:30, momento en el que el operativo rebajó el nivel de gravedad potencial.
0: El portavoz de la Junta, Carlos Fernández Carriedo, ha dicho hace unos minutos que desde el Gobierno autonómico están actuando con todas las capacidades a su alcance para acabar con los grandes incendios que están afectando a la comunidad y también colaborando activamente con Castilla-La Mancha y con Aragón en los fuegos que están sufriendo.
9: Carriedo ha indicado que apoyan especialmente, si cabe, a la autonomía castellano-manchega por el riesgo de impacto que pueda tener para Castilla y León en referencia al incendio declarado en La Mierla, que está a las puertas de Soria, para evitar que el fuego pase a Castilla y León. En cuanto a las denuncias sindicales por la falta de medios del operativo, Fernández Carriedo ha insistido en que la Junta está cumpliendo con sus compromisos para contar con un operativo todo el año, los 12 meses del año, de carácter público.
0: Los incendios forestales nos llevan a preguntarnos cómo evolucionará la climatología durante las próximas horas. La ola de calor continúa muy presente en Castilla y León. Vuelven a subir las temperaturas en gran parte de la comunidad, con 5 provincias en aviso amarillo debido a los valores que se esperan para esta tarde. El calor va a ser notable, especialmente en Ávila, Burgos, Segovia, Soria y Valladolid.
1: Cielos completamente despejados en todo el territorio autonómico. Hoy no se esperan tormentas aisladas, tampoco en zonas de montaña, así que brilla el sol, con los termómetros en ascenso en la comunidad. Máximas de 37 grados en Soria, uno menos en Valladolid y Zamora, 35 en Ávila, Palencia y Segovia, 34 grados en Salamanca, 33 en León y en Burgos se van a alcanzar los 32 grados de máxima.
0: El presidente de COE Castilla y León, Santiago Aparicio, ha defendido la colaboración entre la patronal y la Junta para reforzar la competitividad del tejido empresarial de la comunidad. Ha mostrado su respaldo al acuerdo marco de competitividad e innovación empresarial al considerar que fija una hoja de ruta basada en la internacionalización, la innovación y la digitalización y ha apostado por desarrollar nuevos proyectos conjuntos que favorezcan empresas más productivas y atractivas para la llegada de nuevas inversiones. La Junta Directiva de COE Castilla y León se ha reunido hoy con el consejero de Economía y Hacienda, Carlos Fernández Carriedo, para abordar las prioridades compartidas.
1: Por su parte, el consejero de Economía y Hacienda ha asegurado que el inicio de la legislatura es un momento clave para definir las políticas económicas junto al tejido empresarial.

0: innovación empresarial. Realmente para nosotros es un modelo a seguir, en el cual hay muchas cosas que compartimos totalmente con lo que plantea el acuerdo marco: internacionalización, innovación, digitalización. O sea, bueno, hay infinidad de proyectos y de temas que queremos tratar y hablar.
1: Queremos hablar de financiación para las empresas, de captación de inversiones nacionales e internacionales, de internacionalización y de exportaciones, de infraestructuras empresariales y, por tanto, de dotación de suelo empresarial en nuestra comunidad autónoma, de innovación y de emprendimiento, de sectores productivos y sus problemas singulares vinculados a los clústeres, del territorio y los problemas de los territorios y cómo abordarlo desde una actuación de política económica para el territorio, hablar de talento, hablar de simplificación administrativa.
2: Carriedo se ha referido también a la situación de la planta de Nissan en Ávila y ha trasladado un mensaje de prudencia, asegurando que la Junta ya trabaja con la empresa, los representantes de los trabajadores y las instituciones locales para buscar nuevas actividades que garanticen el futuro de la factoría.
1: Pues yo tuve la ocasión de hablar con la dirección europea de Nissan, también con la que está en Castilla y León. Sabemos las dificultades que tienen. Ayer mismo la Junta de Castilla y León convocó una reunión con los representantes de los trabajadores en Ávila, en la sede de la delegación de la Junta. Fue una reunión útil porque se habló con los representantes de los trabajadores. Ya habíamos hablado antes con la empresa al máximo nivel. También se invitó y estuvieron las instituciones de Ávila, la Diputación y el Ayuntamiento. Somos conocedores del problema que surge. Lógicamente, pues una parte de la actividad de esa empresa pues se pierde, pero es hora de buscar alternativas. Vamos a colaborar con la empresa para buscar actividades complementarias a las que ahora manifiesta. Creemos que las instalaciones son muy competitivas, que la empresa ha demostrado un nivel alto de competitividad cuando realiza una tarea, que los trabajadores tienen un adecuado nivel de formación, de cualificación y de compromiso, y ese es un valor para atraer estas actividades. Vamos a intentar conseguir que se traigan, que haya un acuerdo también entre empresa cliente y empresa proveedora.
3: Alcanzamos las 2:30 de la tarde. 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
2: Ya han finalizado, lo hicieron ayer por la tarde, las comparecencias en las Cortes de Castilla y León de los miembros del gobierno de coalición PP-Vox, que desde el lunes de la semana pasada han informado en las respectivas comisiones acerca del programa de gobierno a desarrollar en esta legislatura. El último en tomar la palabra ha sido el consejero de Cultura, Turismo y Deporte. Alberto Díaz Pico ha presentado un plan de choque para proteger el patrimonio rural de Castilla y León, con especial atención a los pequeños municipios.
3: La iniciativa incluirá fondos para restaurar y conservar iglesias, ermitas, santuarios y monasterios, además de una estrategia estable para la conservación de las 12 catedrales y la concatedral, un plan de mejora de iluminación monumental y la gestión de los cascos históricos. También se desarrollarán aspectos pendientes de la Ley de Patrimonio Cultural. Díaz Pico ha reclamado al Gobierno central un reparto más equilibrado de los fondos del 1,5% cultural, y en su intervención también ha apostado por reforzar la tauromaquia.
4: La tauromaquia será protegida y fomentada con decisión. Es creación, rito, patrimonio cultural, actividad económica y un elemento esencial para la conservación de la dehesa y del toro bravo. Lo defenderemos desde la ley, desde la promoción y desde la política pública que atienda a toda la cadena de valor. Y aquí tampoco hablo de fantasmas. El Ministerio

0: El Ministerio de Cultura suprimió en mayo de 2024 el Premio Nacional de Tauromaquia, con su titular proclamando que no habría ni premios ni dinero público para la fiesta. Intentó excluir el bono cultural joven y tuvo que ser el Tribunal Supremo quien le recordara en 2023 que la ley.
1: Pico anunció que la Junta impulsará una programación especial con motivo del centenario de la generación del 27 y del quinto centenario del nacimiento de Felipe II, también el próximo año, con el objetivo de convertir ambas efemérides en proyectos culturales de alcance.
2: Durante la intervención, el consejero reivindicó el castellano como uno de los principales activos de la comunidad y apostó por convertir a Castilla y León en un referente mundial para la enseñanza del español. Díaz Pico anunció una revisión de las bases de la subvención para garantizar, dijo, su neutralidad política e institucional.
0: Todo ello lo haremos, no nos engañemos, nadando a contracorriente de un gobierno de la nación que ha convertido el Ministerio de Cultura en un comisariado ideológico. Y los ejemplos, señorías, no son opiniones, son hechos. Es un hecho que en 2024 se creó la Dirección General de Derechos Culturales, cuyo plan, 146 medidas, pretende ser el nuevo marco de todas las políticas culturales del Estado, subordinándolas a la agenda identitaria y climática. Es un hecho que el ministro ha puesto en marcha la descolonización de los museos estatales.
2: Desde el Grupo Parlamentario Socialista, Sergio Iglesias ha asegurado que la comparecencia ha tenido tintes ideológicos.
3: Que son los 50 años de la Constitución, de la libertad. Lo que no es, lo que sí que es ideología es todo lo anterior, que para él igual eso también era libertad y es lo que no lo era. Ha hablado también de prioridad nacional. Yo voy a hablar mejor del olvido que se tiene con los profesionales de la cultura de nuestra comunidad autónoma, con nuestros artistas, con nuestros promotores culturales. Así que yo le voy a pedir prioridad autonómica de los nuestros, a los que se les olvida, a los que incluso un día tan señalado como el 23 de abril contratamos a artistas de fuera y no a los de aquí. Y eso es lo que ocurre, que nuestros profesionales se van fuera de Castilla y León. Igual, si eres torero te puedes quedar, pero él...
1: Carlos Martínez ha hecho balance desde la sala de prensa de las Cortes de las comparecencias de los consejeros y consejeras de la Junta. El secretario general del Partido Socialista Autonómico asegura que se inicia una legislatura de prórroga y fin de ciclo con un presidente de la Junta, Alfonso Fernández Mañueco, que está de salida y es un pato cojo.
4: A su juicio, los miembros del Ejecutivo han demostrado que son un gobierno de mínimos absolutamente, que ignora la necesidad de forjar grandes consensos con la oposición parlamentaria.
5: La sensación, ¿no?, de estar en un mero trámite, la sensación de estar en una legislatura claramente de prórroga, la sensación, ¿no?, de tener un Ejecutivo absolutamente aislado, ¿no?, un Ejecutivo en el que Mañueco baila única y exclusivamente, con el grupo parlamentario Vox, con quien tiene ese acuerdo de gobierno, con ese acuerdo programático, que hoy parece ser, ¿no?, que es la Biblia... La Biblia sagrada de la derecha de este país, y que en torno a la desregulación, en torno a la prioridad nacional, debe de pivotar cualquier tipo de decisión política, ¿no? Y que eso que nos aleja cada vez más de la solución.
4: Carlos Martínez también se ha referido a otros asuntos de actualidad, como las novedades del caso Plus Ultra, derivadas del reconocimiento por parte del empresario Julio Martínez y los directivos de la compañía de que el presidente José Luis Rodríguez Zapatero cobró una comisión del 1% por su participación en el rescate de la aerolínea.
5: El posicionamiento que tiene, ¿no?, que tengo personalmente, ¿vale? Y no lo quiero recalcar, que tengo personalmente es... yo quiero creer, ¿no?, y quiero seguir teniendo toda la confianza por el reconocimiento personal y político, por el conocimiento personal y político que tengo del expresidente de gobierno Zapatero, ¿no? Y desde esa máxima que dije el primer día, que también la acompañé ese primer día, ¿no?, con que la haga, que la pague, tenemos que ser absolutamente respetuosos con los procedimientos judiciales, con el procedimiento de las investigaciones que se están conociendo y que al final, lógicamente, derivarán, ¿no?, en una cosa u otra por parte de los tribunales, ¿no?
4: El PSOE de Castilla y León trabaja a nivel técnico con el Ministerio de Hacienda para hacerle ver que su modelo de financiación es injusto e insuficiente y que existen otros criterios mucho más justos, de acuerdo a la propuesta que presentó la semana pasada, en la que planteaba elevar el peso de la variable del territorio hasta el 10-12% en el nuevo sistema que está diseñando el Gobierno de España.
5: Y sí, el Partido Socialista también está trabajando con el Ministerio de Hacienda para hacerle ver lo injusto y lo insuficiente que es ese modelo, y para hacerle ver que con otros criterios mucho más justos podremos estar aplicando aquello que se resume de una forma muy fácil, que es el coste efectivo y real de los servicios, pero para lo cual tenemos que tener claro qué servicios, cuándo, cuántos, dónde se van a aplicar.
4: El consejero de Economía y Hacienda de la Junta, Carlos Fernández Carriedo, ha reclamado a Martínez que explique que le han respondido el presidente de Cataluña, Salvador Illa, y el Ministerio de Hacienda sobre el modelo de financiación.
6: Yo no sé si lo propone el gobierno, porque en realidad quien lo ha propuesto, y no sé si lo ha propuesto, más bien exigido, es Oriol Junqueras, el secretario general de Esquerra Republicana de Cataluña. No olvidemos que estamos hablando de un modelo que ha planteado encima de la mesa como exigencia Esquerra Republicana de Cataluña, que es un modelo de Oriol Junqueras y que el presidente Pedro Sánchez le dijo que sí. Oriol Junqueras anunció ese modelo al resto de comunidades autónomas, nos dieron los datos, yo en eso le agradezco al señor Junqueras la transparencia al ofrecer esos datos, y posteriormente en el Consejo de Política Fiscal y Financiera se nos confirmó que ese era el modelo que quería desarrollar el gobierno, el modelo planteado por el señor Junqueras. En este momento todas las comunidades autónomas menos una están en contra de este modelo, y el modelo que proponemos nosotros es muy distinto al que propone el gobierno. Es un modelo basado en la igualdad de todos los españoles y de todos los territorios, en que no haya comunidades autónomas de primera y de segunda.
1: El Consejo de Ministros ha autorizado hoy las fases 1 y 2 para ejecutar actuaciones de modernización de regadíos en la provincia de León, en donde se ha dado luz verde al proyecto de la comunidad de regantes del canal de Villadangos, con un presupuesto base de licitación superior a los 57 millones y medio de euros.
2: Y no mejora la situación en el Centro de Hemoterapia y Hemodonación de Castilla y León. Siguen siendo necesarias las donaciones de sangre. Desde el Chemcil vuelven a hacer un llamamiento debido a la situación de las reservas en varios grupos sanguíneos.
1: 2 y 39 minutos de la tarde.
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5: El sindicato CESIF reclama medidas urgentes para reforzar las plantillas, mejorar las condiciones laborales y reconocer adecuadamente las competencias de las TECAE, las técnicas en cuidados auxiliares de enfermería.
6: Estas reivindicaciones llegan tras la presentación del informe Situación del personal técnico en cuidados auxiliares de enfermería en España, elaborado por el Ministerio de Sanidad. Vamos a charlar sobre este asunto con Enrique Vega, presidente del sector de sanidad de CESIF en Castilla y León. Enrique, ¿qué tal? Muy buenas tardes.
7: Muy buenas tardes.
6: Estamos hablando de este primer análisis nacional que ha publicado el Ministerio de Sanidad sobre la situación de las TECAE en España. ¿Qué valoración se hace, Enrique? ¿Qué valoración hacéis desde CESIF Castilla y León?
7: Bueno, los resultados del análisis eran algo que nosotros ya esperábamos, que hemos venido avisando y denunciando desde hace mucho tiempo. Ya se vio en el análisis que se hizo el año pasado con el personal de enfermería y estamos viendo que está ocurriendo lo mismo con las TECAES. Es un colectivo que está sobrecargado, que está infradotado e infravalorado, con lo cual no nos sorprende los resultados que han arrojado estos nuevos estudios.
6: Podemos hablar de que estos son demandas históricas, a lo mejor, Enrique.
7: Sí, claro. Fíjate, tenemos 19 años ya de estatuto de los trabajadores, vamos, de Trebep, del estatuto de los empleados públicos, en el cual estos trabajadores deberían estar clasificados en un grupo C1 y, sin embargo, gracias a una disposición transitoria, se quedaron en un grupo C2. Entonces, llevan 19 años que están mal clasificados y, por supuesto, mal pagados, porque no les están pagando lo que realmente les correspondería cobrar. Con lo cual, si partimos de esa base, pues es un histórico para tener en cuenta. A mayores, las competencias que tienen no están actualizadas, son competencias de órdenes y de decretos de hace 30 o 40 años, con lo cual, con toda la modernización que ha sufrido el sistema sanitario, toda la implantación de nuevas tecnologías y todas las competencias que ellas están asumiendo, pues evidentemente hay que revisar todo eso.
5: Mencionabas, Enrique, esas competencias de las TECAE. Estamos hablando mucho de los problemas que rodean a la sanidad en el último año, con esa huelga de médicos y facultativos, ese cruce constante de acusaciones entre el Ministerio de Sanidad y las comunidades autónomas. En el caso de este personal técnico en cuidados auxiliares de enfermería en nuestro país, ¿en quién recae esas competencias? ¿Es obra del Ministerio de Sanidad? ¿Son las comunidades autónomas las que deben actuar al respecto? ¿Quién debe tomar la iniciativa para mejorar las condiciones?
7: A ver, la base la tienen que poner los ministerios, tanto el Ministerio de Sanidad como el Ministerio de Educación. El Ministerio de Educación tiene que actualizar lo que es la formación propia de estos colectivos, quitar ya esa A de auxiliar y convertirlos en técnicos en cuidados de enfermería porque se lo merecen, actualizar esas competencias y actualizar esas funciones en base a un incremento de la carga lectiva que tienen en su formación. Evidentemente están asumiendo cosas que teóricamente no son competencia suya, pero realmente las hacen. Entonces vamos a actualizar esas competencias formativas en su formación profesional y vamos a actualizar esas competencias que tienen a la hora de su ejercicio profesional. Todo esto, pues claro, sin invadir lo que son las competencias de otros colectivos que trabajan día a diario con ellas. Pero todo tiene que partir de los ministerios. A mayores, por detrás, vendrán las comunidades y ahí podemos entrar a hablar de las diferencias en remuneración que hay de unas comunidades a otras, porque las comunidades sí tienen competencias. Entonces, es un yo te tiro la pelota a ti, tú me la tiras a mí, pero al final cada uno tiene sus responsabilidades y cada uno tiene sus competencias y pueden actuar en base a ellas.
5: Me imagino que en este caso esas reivindicaciones históricas que también forman parte de otros colectivos, bueno, pues esos salarios en referencia a autonomías como pueden ser el País Vasco, Navarra, Cataluña, que seguramente tengan mejores condiciones económicas y laborales que aquí en Castilla y León. No sé si en ese caso el nuevo equipo de gobierno, en este caso teniendo en cuenta la Consejería de Sanidad, no ha habido cambio, continúa Alejandro Vázquez al frente. No sé si esto puede ser positivo en el sentido de que ya se han, bueno, pues establecido conversaciones en el pasado y se puede seguir hablando en la misma línea, o quizás desde CESIF se podía esperar un cambio para interlocutar con otros actores que pudieran cambiar el rumbo un poquito también de estas personas, de estos profesionales.
7: Bueno, hay muchos campos de mejora que podemos tener en nuestra comunidad. Efectivamente, las diferencias de retribuciones con comunidades como puede ser el País Vasco, Navarra, etcétera, que las tenemos aquí mismo, son importantes, pero es que en Castilla y León tradicionalmente se ha venido un poco negociando en la media. Digamos que la pretensión de los gobiernos regionales ha sido siempre estar en la media de salarios, en la media nacional. Pero lo que nosotros decimos es que Castilla y León cada día está más despoblada, Madrid está ahí mismo, Asturias está ahí mismo, Cantabria está ahí mismo, el País Vasco, Navarra. Estamos muy rodeados y muy comunicados. Entonces, si queremos retener personal, si queremos retener talento, a lo mejor no nos tenemos que quedar en esa media. Tenemos que ir un poquito más allá y ofrecer unas condiciones buenas a nuestros trabajadores para que realmente se quieran quedar aquí. Porque si no, ¿cómo vamos a cubrir hospitales como el del Bierzo o el de Miranda de Ebro, que tienen otras comunidades muy cerquita que en muchos casos pagan más? Entonces, si haciendo 20 kilómetros o 40 kilómetros en coche me van a pagar más, me voy, porque no me cuesta, es evidente. Y luego hay que tener en cuenta, estoy hablando de sanidad, pero si nos vamos al ámbito sociosanitario, que ahora también es competencia de nuestro consejero Alejandro Vázquez, pues evidentemente las condiciones son incluso peores que en sanidad, porque es un personal que está mucho más sobrecargado de trabajo y mucho más infradotado.
6: Precisamente, Enrique, te queríamos preguntar por Alejandro Vázquez, porque hace pocos días presentaba su hoja de ruta, la hoja de ruta de la Consejería de Sanidad, con 12 ejes para transformar la sanidad y los servicios sociales de Castilla y León, decía en esa comparecencia. En este caso, la cartera no ha cambiado de titular, continúa siendo la misma persona al frente de la Consejería de Sanidad, como estos 4 años anteriores. Cuéntanos un poco, Enrique, en qué punto está la situación de las TCAE en Castilla y León y la relación con el consejero sobre esto.
7: Bueno, pues una de las reivindicaciones importantes que tenemos encima de la mesa es el reconocimiento de ese solape de jornada que realizan, ese intercambio de información entre unos turnos y otros que realizan, que en su momento se reconoció para el personal de enfermería, que efectivamente lo realizan y tienen días por ello para compensar ese exceso de jornada, pero que para el resto de colectivos ahora mismo no está reconocido. Las TCAE tienen solo un día de compensación, que consideramos que es insuficiente porque realmente esa transmisión de información que hacen les ocupa más tiempo por lo general. Pero es que hay otros colectivos que también hacen esa transmisión de información que es básica para la continuidad del trabajo asistencial de todos los profesionales en los cambios de turno o en los cambios de guardia y que no se ha reconocido. Esa es una reivindicación que llevamos bastante tiempo con ella y que la tenemos encima de la mesa. Y en el momento que nos vuelvan a reunir, bien en los grupos de trabajo de jornada, la propia mesa sectorial, por supuesto, en cuanto podamos nosotros lo vamos a llevar como una reivindicación que tenemos que sacar adelante en breve. Más allá de eso, hemos hablado de que hay que hacer un estudio de carga laboral, de carga de trabajo, para adecuar las plantillas. Las plantillas son escasas, son muy pequeñas y son difíciles de cubrir por lo que te digo, porque el personal se nos va. Entonces hay que hacer un estudio de cargas para adecuar esas plantillas, que en general estamos muy por debajo de las ratios de la Unión Europea, tanto en enfermería como en TCAES, y tenemos que dotarlas bien, porque los trabajadores están sobrecargados. Entonces esas son dos de las bases que vamos a tener ahora mismo encima de la mesa.
6: Te queríamos preguntar también, Enrique, porque una de las conclusiones que se extrae de este análisis nacional sobre la situación de las TCAE habla de la salud física y mental del colectivo. El 90,7% manifiesta cansancio o falta de energía al menos varios días a la semana. El 74,9% presenta problemas de sueño con esa misma frecuencia y el 37% de las TCAE presenta sintomatología compatible con la depresión. Esto es algo relevante y los porcentajes son grandes.
7: Evidentemente, y hay muchos estudios que reflejan que, por ejemplo, el hecho de trabajar a turnos, el trabajo de noches, repercute negativamente en la salud. Todo eso está estudiado y está comprobado. En la sobrecarga de trabajo, por eso, porque están infradotadas, eso también repercute en su salud, en la salud de los trabajadores. Y todo esto se magnifica aún más en el ámbito sociosanitario porque están más cargados aún de trabajo. Entonces, como decimos, reforzar plantillas, mejorar esos horarios, o lo que hemos pedido ya para el nuevo estatuto marco a nivel nacional, esa jubilación anticipada por coeficientes reductores para los profesionales de la sanidad. Alguien que trabaja a turnos, que hace noches, pues evidentemente no es lo mismo trabajar a turnos con 30 años que con 55 o 65 años.
5: Pues lógicamente estaremos muy pendientes de cómo va evolucionando esta situación, pero lo venimos comentando durante esta entrevista con Enrique Vega, son reclamaciones históricas, la situación no mejora con el paso del tiempo y son decisiones que no hay que dejar pasar, que hay que acometer urgentemente para mejorar las condiciones laborales, profesionales y económicas de estas técnicas en cuidados auxiliares de enfermería, de las TCAE, que desarrollan una labor muy importante, tanto en nuestra comunidad como en el conjunto del país. Enrique Vega, presidente autonómico del sector de sanidad de CESIF en Castilla y León, gracias como siempre por estos minutos en Vive Radio. Un fuerte abrazo.
7: Un fuerte abrazo, muchas gracias.
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0: Los perros de hasta 40 kilos podrán viajar junto a sus dueños, tanto en los servicios comerciales de Renfe como en los del servicio público, desde hoy, coincidiendo con la celebración del Día Mundial del Perro. En cada tren podrán viajar dos perros de hasta 40 kilos que se ubicarán en el coche Pet Friendly a un coste de 40 euros en AVE, Alvia, Intercity, Euromed y Hablo.
1: Y es que cada 21 de julio se conmemora el Día Mundial del Perro, una efeméride creada en 2004 tras una alerta de la Organización Mundial de la Salud que reveló que el 70% de los perros en el mundo no tienen hogar. Más de 285.000 animales, 169.000 perros de esa cifra, ingresaron en centros de acogida en el año 2025. Según el estudio Él Nunca Lo Haría, que la Fundación Affinity publicó este pasado 1 de julio. Aunque las cifras son ligeramente inferiores a las de 2024, la evolución de los últimos años no muestra cambios significativos y sugiere una situación de estancamiento más que una mejora real. La investigación identifica el motivo de abandono declarado con mayor frecuencia por las entidades participantes, que sigue siendo el de las camadas no deseadas, un 15%, seguido de la pérdida de interés por el animal, un 14%, el cambio de domicilio o traslado, un 12%, el fin de temporada de la caza, un 10%, y problemas de comportamiento, un 10%. Y con toda esta información, ¿qué hemos hecho? Pues pedir a nuestros oyentes que tienen mascota, que tienen perro, preguntarles o que nos cuenten cosas de sus perros, así en general. Venga. Y esto es lo que ha salido.
2: Yo tengo dos perros, Tinta y Onyx, y les adoro. Les quiero con locura, aunque me las líen de todos los colores, formas y tamaños. Pero aunque moleste a mucha gente cuando lo digo, les quiero más que a muchas personas. Así que nada, feliz Día del Perro.
3: Tengo una galguita maravillosa, de la cual estoy totalmente enamorada, que se llama Kaya. Apareció hace un año en mi vida, me la ha puesto patas arriba. Quiero invitar a todo el mundo que vea a los animales con ojos de respeto, no siempre de molestia. Hacer un llamamiento a los galgueros, les propondría que se pusieran una boina, un palillo entre los dientes, se fueran al bar, cogieran un paquete de cartas y se pusieran a jugar al julepe, y que así pasaran las horas, porque eso también es tradición.
4: Y con un solo mi perro es mi familia. Gracias por quererme sin condiciones. Gracias por aparecer en aquel momento tan oscuro y llenarme de luz a cada patita. Gracias a todos los perros por existir y ser tan increíbles. Te quiero, Nico.
5: Cuando era pequeña, mi madre siempre decía que a la hora de la merienda ella la ponía como unas salchichillas y a mí un yogur. Entonces ninguna de las dos comíamos, esperábamos, ella salía de la cocina y una vez que no estaba mi madre nos lo cambiábamos. Y la Junki, que es como se llamaba la perra, se comía el yogur y yo me comía las salchichas.
6: Mi perrita se llama Phoebe, tiene 3 años y estos últimos 6 meses que he estado viviendo solo con ella porque mi pareja ha estado en el extranjero, me ha enseñado lo que significa de verdad la expresión animal de compañía. Es súper curiosa, es súper divertida, genuinamente divertida. Sus reacciones al observar el mundo que la rodean. Una de las cosas que más me gusta de vivir con ella es observar el mundo a través de sus ojos. Siempre está dispuesta a perseguir un peluche o una pelota. No me imagino una vida sin ella y cada día le digo muchas veces que la quiero, porque sabemos todos que la vida de los perros no es eterna y hay que disfrutar cada segundo con ellos.
7: Pipa es una galguita de 1 año y medio que, como buena galga joven, es un poco velociraptor, está un poco loca, pero la verdad es que es un amor de perra. Me encanta cuando corre, ver esos saltitos de felicidad, lo contenta que va, y él como sobre todo gestiona las comunicaciones con otros perros, es una maravilla verla. Y el amor que da, el cómo recibe cuando llegas a casa y lo cariñosa que es, la verdad es que merece la pena cualquier momento malo que te puedan hacer pasar por algo así. La verdad es que es verlos y se te olvida todo.
8: Soltad a los perros porque me he escapado.
0: Vamos con la información del tiempo.
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0: Daniel Angulo, buenas tardes.
10: Hola, muy buenas tardes, amigos oyentes de Vive Radio y Vive Castilla y León. Hoy tenemos una jornada muy típica de verano, estamos en plena canícula, estamos ya entrando en esa época en la que las temperaturas suelen ser las más altas de todo el verano y de todo el año en Castilla y León, aunque hoy el amanecer, bueno, pues ha sido bastante normalito, podemos decir, incluso algo fresco para estar en pleno verano. La mínima de toda Castilla y León se ha registrado en León, justamente 13,9 ha sido la mínima, se han despertado con esa temperatura, ahora van subiendo y ojo porque van a tener una máxima de 33-34 grados allí. En Palencia han tenido una mínima de 14,6, 16,5 en Zamora, 17 en Valladolid, que es la más alta, 14,6 en Palencia, 14,4 en Ávila, 16,9, casi 17 grados. Ha sido la mínima de Segovia, 16,5 en Soria y 14,1 en Burgos. Decíamos la más baja, esos 13,9 de León. Bueno, pues hoy, como decíamos, tenemos una jornada en la que empiezan a subir las temperaturas. La masa de aire cálido que está afectando al Mediterráneo, mañana, a partir de mañana, ya se nos echa encima, sobre todo al este de Castilla y León, y en días siguientes también al oeste, aunque luego, durante el fin de semana, llegarán cambios. Mañana será una jornada de cielos despejados, muy típica de verano, con alguna nube de desarrollo por la tarde en la montaña palentina, que puede dejar algún chubasco. Y, a lo dicho, mañana suben las temperaturas. En Ávila ya se alcanzarán los 35 grados, 33 en Burgos, en Palencia 35 también, 34 en Salamanca. Por la llegada de viento del oeste, allí van a bajar un poco. Ya decíamos que esto sobre todo va a afectar al este. 35 en Segovia, se esperan 37 en Soria. Ahí estamos viendo la influencia de la masa de aire cálido que mañana afectará sobre todo al este de la región. Y en Valladolid y Zamora, 36. Y en los días siguientes, pues esperamos mañana, ya decíamos, una temperatura más alta aún, mañana ya con valores que alcanzarán incluso los 36-37 grados prácticamente en todas las capitales de provincia. Tendremos cielos despejados por la mañana y nubes de tipo alto, esas nubes blanquecinas que aparecen sobre todo cuando llega aire cálido por la tarde. A partir del jueves empieza a llegar algún cambio por el norte, algo más de nubosidad, pero el jueves también será una jornada muy cálida con máximas de 35-37 grados en todas las capitales de provincia, es decir, que estarán por encima del umbral muchas capitales de provincia, sobre todo del este. Y para el viernes sí que es verdad que van a llegar algunas lluvias por el noroeste y luego el fin de semana bajarán un poco las temperaturas. Pero del fin de semana, como digo, que llega con cambios, hablaremos detenidamente mañana. Un saludo, buena tarde.
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0: 3 de la tarde, Lucía Roales, gracias, buenas vacaciones.
1: Muchas gracias.
0: Paula Rebollo, te escuchamos mañana.
12: Muchas gracias.
0: Gracias también a Carlos Monsalve y a Miguel Díaz. Servicios informativos de Vive Radio. Sean felices, adiós.

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2: Buenas tardes, momento de conocer la información de Burgos en este martes 21 de julio. El Ayuntamiento de Burgos reconoce que el incendio de las cocheras de autobuses irá a los juzgados. El vicealcalde de la ciudad, Manuel Manso, reconoce que la confirmación por parte de la Unidad Central de Investigación en la escena del delito de la Policía Científica de que el fuego se originó en un autobús de renting dejará al Ayuntamiento burgalés en una situación más cómoda ante el proceso de reclamaciones, pero que no será ni fácil ni rápido. Manso entiende que tendrán que pasar varios años para poder tener una resolución final y conocer las correspondientes compensaciones e indemnizaciones.
3: Creemos que estamos en mucho mejor situación que si el incendio se hubiera producido en un autobús municipal, evidentemente, de cara a una reclamación de daños. La estimación final, ya les digo que va a tardar años en saber cómo se traduce esto de cara a las indemnizaciones de todo el proceso judicial que va a arrancar a través de las propias compañías de seguros y del propio Ayuntamiento de Burgos.
2: En la actualidad las obras están centradas en el derribo y desmantelamiento de las instalaciones calcinadas, las cuales podrían incluso acabar antes de los 6 meses previstos. Respecto a los 39 autobuses cedidos por parte del Ayuntamiento de Madrid y un minibús del de Segovia, el equipo de gobierno firmará un nuevo contrato para los próximos 9 meses que tendrá un coste de más de 600.000 euros. Y la alcaldesa Cristina Ayala reconoce sentirse encantada por poder repetir como candidata a revalidar la alcaldía en las próximas elecciones. De cara a los próximos pasos a dar, Ayala apuntó a que irá conformando poco a poco su lista completa, aunque apuntó a que el margen es más que suficiente hasta mayo de 2027.
4: Lo que quiero decir es que estoy muy agradecida a que mi partido me haya designado candidata para la ciudad de Burgos y para poder revalidar la posibilidad de llegar al ayuntamiento con el apoyo de los burgaleses. Por un lado, agradecimiento al Partido Popular y por otro lado, en lo personal, encantada de que se me dé la posibilidad de poder avanzar con todos esos proyectos que todavía no han llegado al final.
2: El Grupo Municipal Socialista denuncia que los autobuses urbanos llevan sin desinfectarse desde el mes de febrero. El portavoz de los socialistas en el Ayuntamiento de Burgos, Josué Temiño, afirma que tras solicitar los expedientes no existen y asegura que autobuses, vestuarios municipales, taxis y las piscinas del silo llevan meses sin recibir estas citadas labores de desinfección.
5: Que desde febrero no se ha hecho una desinfección en los autobuses urbanos ni hay ningún contrato. Basta ya de mentir, Partido Popular, a los ciudadanos de Burgos. Y referente a las desinfecciones en los vestuarios municipales, tampoco hay contrato. Y podemos decir que la última desinfección en las piscinas del silo fue el 4 de febrero de 2026. Y en los taxis, que tampoco se está haciendo.
2: El Partido Popular elevará al Congreso de los Diputados la ampliación del aparcamiento de la estación de tren Rosa Manzano. Los parlamentarios populares advierten que el parking actual, con alrededor de 200 plazas, se ha quedado muy pequeño, sobre todo desde la llegada del tren de alta velocidad en el año 2022. Ángel Ibáñez apunta que llevarán esta proposición no de ley para que sea debatida en la Comisión de Transportes y Movilidad Sostenible.
6: Más de 2,2 millones de potenciales usuarios entre el País Vasco y Madrid que tendrán que pasar por la estación del AVE de Burgos. Los datos muestran a las claras que se va a generar una actividad muy notable en nuestra estación. Además, va a permitir que muchos más burgaleses puedan incorporarse a las nuevas frecuencias. Por tanto, mayor número de usuarios en Burgos, mayores necesidades de poder tener más plazas de aparcamiento. Burgos es una ciudad que se ve sometida a inclemencias meteorológicas importantes. Sería importantísimo que se instalaran marquesinas que protejan a los vehículos.
2: Por su parte, el parlamentario Javier Lacalle ha hecho hincapié en que en Burgos solo pide lo mismo que se está realizando en otras ciudades de la región, como en Segovia o en otras del territorio nacional como Valencia, aumentando la capacidad del aparcamiento. El Partido Socialista exige una auditoría y que se haga uso de las parcelas edificables de la ciudad de Burgos para alquiler de jóvenes a través del Plan Estatal de Vivienda 2026-2030. Desde el Estado se destinará una partida de 378 millones de euros a Castilla y León con el objetivo de aumentar la oferta de vivienda asequible, rehabilitar el parque residencial existente y facilitar el acceso a la vivienda, sobre todo entre los jóvenes. Y en página deportiva, Blazko Sansa regresa al San Pablo Burgos 7 años después para el curso 2026-2027 en calidad de agente libre. El alero esloveno de 29 años pasó una temporada y media en el conjunto burgalés con el que llegó a promediar 10 puntos, 3,7 rebotes y 1,1 asistencias en ACB. Después se marchó a la NBA donde logró ganar el anillo con los Denver Nuggets. Ahora se encuentra en un proceso de recuperación tras sufrir una lesión de ligamento cruzado en 2024 y recaer en las molestias en su vuelta a Europa la pasada temporada en el Milán. Continúa la información en Vive Radio Burgos.

0: Buenas tardes. El incendio de Mierla en Guadalajara, su intensidad amenaza seriamente a la provincia de Soria. En este momento las llamas se encuentran aproximadamente a 5 kilómetros en línea recta de territorio soriano, aunque el presidente de Castilla-La Mancha, Emiliano García Page, ha asegurado esta mañana que el incendio ha frenado su avance hacia la provincia soriana. La localidad de Barcones fue evacuada durante la tarde del lunes ante el deterioro de la calidad del aire provocado por el humo del incendio forestal y la posibilidad de que las condiciones empeorasen. El fuego también mantiene en alerta a los habitantes de otros municipios como Lumías o Retortillo. Escuchamos a Yolanda de Gregorio, delegada de la Junta en Soria.
1: Se ha conseguido bajar la intensidad del fuego, aunque dadas las características y la anchura del frente, la situación sigue siendo muy complicada. Esta mañana, según nos ha informado, se intentará aprovechar la ventana favorable para actuar en condiciones previsiblemente que permanecerán hasta las 11 de la mañana. También se ha informado a todos los alcaldes de cómo están las personas que han sido evacuadas en relación con los usuarios que se trasladaron de la residencia Virgen del Prado, ubicada en Retortillo, a la residencia Sagrado Corazón de Arcos de Jalón. Han dormido muy bien, están integrados totalmente con los residentes de esta residencia y evolucionan muy bien.
0: Hay otro incendio, el de Brieva, en la comarca segoviana de Navafría, que también se encuentra en el nivel 2 del índice de gravedad potencial. A esta hora la situación evoluciona favorablemente después de una noche de intenso trabajo, aunque siguen desalojados 420 habitantes de 8 municipios cuyos ciudadanos están reubicados en otros pueblos cercanos. La vicesecretaria de Regeneración Democrática del PP, Cuca Gamarra, ha señalado al gobierno de Pedro Sánchez, ante la declaración de Julio Martínez, socio de José Luis Rodríguez Zapatero, que en la víspera aseguró que el expresidente marcaba los pasos a seguir y admitió una comisión del 1% por intermediar en el rescate de 53 millones de euros concedido a la aerolínea Plus Ultra en pandemia. Por otro lado, Vox considera que si se confirma la declaración de Julio Martínez sobre ese rescate de Plus Ultra, existiría una macrotrama, sostienen, que trasciende fronteras y que tiene como cabecilla al presidente del gobierno, Pedro Sánchez. La secretaria general del PSOE de Andalucía, María Jesús Montero, ha reafirmado su confianza en José Luis Rodríguez Zapatero ante los cambios de versión de las personas investigadas, en este caso Plus Ultra. La Comisión Permanente del Consejo General del Poder Judicial analiza hoy si archiva 5 diligencias abiertas contra el juez Juan Carlos Peinado, entre ellas la que se incoó por sugerir que los escoltas de Begoña Gómez podrían ayudarla a huir del país. El Tribunal Constitucional comenzará el próximo 22 de septiembre a estudiar los recursos de amparo presentados por dirigentes del Procés contra la negativa del Tribunal Supremo a aplicarles la ley de amnistía después del aval del Tribunal de Justicia de la Unión Europea a la medida de gracia. El Gobierno ha cerrado ya su ley antitabaco, que toma el relevo de la norma de 2010 e introduce novedades importantes como la prohibición de que los menores fumen. Ahora solo tienen vetada la compra o la ampliación de los espacios sin humo a terrazas de bares, marquesinas de autobuses, playas, piscinas o festivales al aire libre. Escuchamos a la ministra de Sanidad, Mónica García.
2: Equiparar la regulación de los productos relacionados con el tabaco, porque da igual que la nicotina venga, viaje o llegue a través de un cigarrillo clásico, convencional, llegue a través de un vapeador o llegue a través de una bolsa de sabores. Cuando existe el riesgo para salud, una capacidad de generar adicción, tenemos que actuar y deben aplicarse las mismas medidas igualmente exigentes. Por eso la reforma incorpora expresamente las bolsas de nicotina, los vapeadores, los productos de hierbas calentadas y los dispositivos utilizados para consumirlos.
0: Una mujer de 45 años ha fallecido tras resultar herida por arma blanca en una vivienda de la Plaza de España en Alameda de la Sagra, en Toledo, hechos por los que se ha detenido a su marido de 48 años como presunto agresor. La relación entre la deuda pública bruta y el PIB de la zona euro ascendió en el primer trimestre del año al 88,9% frente al 87,7% registrado al final del trimestre anterior, mientras que la deuda de la Unión Europea también se elevó del 81,8% al 82,9% de su PIB. Es todo, continúan escuchando Vive Radio. Buenas tardes.

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mejor música de todos los tiempos viene de la mano, en este caso, de Nacha Pop, Chica de Ayer, otro de los grandes clásicos que encontramos en el pop nacional. Algo más movido, algo más veraniego, Low Vega, Mambo No. 5. 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

Nuevo sencillo para esta muchacha que además sigue bordando y llenando aforos en los escenarios en los cuales se sube. Tenemos de nuevo otra vez por aquí a Leire Martínez con Cabeza de Ratón. Nuevo single para esta muchacha que promete y tiene mucho trabajo por delante. Esta semana, Leire Martínez es nuestro Vive de la Semana. ¡Disfrútalo!

Tarde calurosa pero llena de buenas canciones. Escuchábamos a Miguel Bosé. Con Robin Cutsi. Sobrina, que en paz descanse, Bimba. Mucho más que ofrecerte y regalarte. No sé si has visto este reportaje, este documental en plataformas digitales, pero te lo recomendamos. Así de bien suena Rosa Gris, Duncan Du.

Ya estamos aquí de nuevo compartiendo contigo las canciones que tanto te gustan y te hacen sentir muy bien en este veranito que estamos compartiendo a través del asiento de Vive Radio. Llega por aquí Neil Moliner. Con Rocío.

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La escuchamos con Tres Deseos, con Mi Nombre, y la recordamos también en su etapa de La Oreja de Van Gogh, ya en solitario y consolidada. Leire Martínez viene con esta Cabeza de Ratón, nuevo sencillo en este caso para la cinta de Vive Radio, que esta semana es nuestro Vive de la Semana. Disfrútalo.

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